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1: Siete de la noche y 23 minutos.
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0: Ay, yo, a mí eso me da pena estar pegándome un trago delante de ustedes, pero es que ya está la hora del desorden. ¿Quién no me aplaude esto a mí aquí ahora? Aunque se lo tome usted también, usted es artista más que yo. Oye, Chiqui, lo que te dice Mahana.

canción se sabe, el público la canta, ¿no? Te damos una con el corito. Sí. Vamos, Lucho, ¿tú estás? 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
1: Las 8 de la noche en punto.

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0: 9 de la noche y 21 minutos.
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1: De la noche y 4 minutos.

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1: La 1:22.
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pasando contigo en la música no pasa todos los días. Cuando alguien como tú lo logra, todos lo logramos. 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

nula, que aunque no sé bien lo que esté haciendo ahora.

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1: De la mañana y 22 minutos.

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1: De la mañana y 40 minutos.

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0: 5 de la mañana y 23 minutos.
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0: Las 6:24.
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Hola, hola, hola, hola, hola, hola, hola, hola, hola, hola, hola, hola. Buenos días, buenos días, buenos días, buenos días, buenos días, buenos días. Hola, ¿qué tal, oyentes? A esa hora de la mañana tengan todos ustedes buenos días en este amanecer de hoy. Ya estamos de 6 a 6 de octubre de este año 2026. Bienvenidas y bienvenidos una vez más a esta programación de la emisora La Caliente 88.4, Estela que te prende. Magazine de la mañana, levántate. Levántate. Saludo para toda nuestra gente a esta hora. Qué rico saludar acá al señor. ¿Cómo me le va? ¿Cómo me le ha ido? A mi señora. Hola, buenos días. ¿Qué tal? A todo el equipo de trabajo del Magazine de la Mañana. Bienvenidas y bienvenidos a esta hora. 6:30 minutos ya de la mañana. En este maravilloso día, hoy segundo día de la semana, hoy martes 6 de octubre del año 2026. Dando gracias primeramente a Dios que nos permite un día más de vida. Gracias a Dios por permitirnos estar compartiendo con cada una de nuestra familia, con nuestros compañeros de trabajo, con el trabajo, con todas las actividades que día a día realizamos. Gracias a Dios porque podemos comer, nuestro organismo nos recibe el alimento, y por los que no, las personas que están en clínicas en estos momentos, en hospitales, en todo el mundo, aquí en Páez, en Popayán, diferentes ciudades, regiones, clínicas, hospitales, y por supuesto personas que se encuentran en casa, en los hogares, se encuentran postrados en una silla de ruedas, en cama, no se puede levantar. Por todos ellos, Dios mío, bendito Padre Celestial, Dios les dé aliento, fuerza, sabiduría, valentía y mucha paciencia, paciencia, para soportar estos momentos de dificultad, de enfermedad, de dolor. Sana, Dios mío, esos dolores. Tú estás aquí, Dios, para acompañarnos, para guiarnos día a día, segundo a segundo. Hoy quiero compartir con toda nuestra audiencia a esta hora de la mañana un mensaje maravilloso, como siempre. La Biblia nos enseña, nos direcciona. En el libro de Mateo, capítulo 21, versículo 22, nos dice y nos enseña: y todo lo que pidiereis en oración, creyendo, lo recibiréis. Cuando oras, Dios escucha. Cuando crees, Dios actúa. Y cuando das gracias, Dios te bendice aún más. Muchos ignoran las palabras de Dios, pero tú no. Mire qué maravilloso lo que nos enseña en el día de hoy. La oración, lo que se pide, cuando se lo hace con fe, cuando se cree lo que tú estás diciendo, estás concentrado hablando con Dios, Él te escucha. Y cuando crees, Dios actúa. Y cuando das gracias, Dios te bendice aún mucho más. Imagínate tantas cosas maravillosas que Dios nos da. La bendición de Dios, el estar vivos, el podernos levantar es una gran bendición. El poder abrir los ojos es una bendición. El poder despertar y saber que estamos bien es una bendición. A veces nos preocupamos tanto por lo material, bueno, sí, por el trabajo, pero Dios no nos falta. Dios nos falta el pan de cada día. Dios nos provee, no nos deja abandonados. Vuelvo y resalto, hay que cumplir
que obedecer para que a ti te den unos ingresos, debes trabajar. Debes cumplir con unas funciones, unas actividades, de lo contrario, te despiden. Hay una funcionalidad dentro de un trabajo, dentro de un establecimiento. Hay unas normas, hay unas funciones por las cuales debo regirme. Y por ello, por el trabajo, por lo que hago, me retribuyen económicamente. De igual manera, Dios nos bendice, recibimos bendiciones, cumpliendo y obedeciendo. Así que la oración es fundamental. La oración es todos los días, en cualquier momento, y siempre encomendado a Dios. En todo lo que hagamos, siempre estamos ahí con Dios, que nos ayude, nos guíe. Él está ahí, como dice la alabanza, Él obra en todo momento. Y en los planes que tengamos, en los planes que nosotros, o proyectos que tengamos, siempre primero Él. Hay que bendecir los alimentos. Cuando comemos, cuando dejamos de comer, hay que dar gracias a Dios por estos alimentos que nos provees en este momento. De igual manera, el trabajo, gracias a Dios, porque estoy trabajando. Agradecido con todo. Dios no nos abandona. A esta hora de la mañana, gracias a Dios por permitirnos una vez más compartir un maravilloso mensaje para que cada uno de nuestra audiencia le llegue alguna palabra, alguna frase, algo de enseñanza de lo que nos dice la palabra. Quizás no de lo que diga yo, de lo que interprete, porque cada quien puede interpretarlo de una manera diferente. Puede darle una explicación diferente. ¿Es válido? Claro. Pero no sin salirnos del marco de la teoría, de la enseñanza. Por eso dice, cuando oras, Dios escucha. Cuando crees, Dios actúa. Y cuando das gracias, Dios te bendice aún más. Eso lo dice el libro de Mateo, capítulo 21. A esta hora, bendiciones para cada uno de las familias, hogares de aquí, de Páez, Corregimientos, Veredas, todo el departamento del Cauca, Colombia y el mundo. Que le llegue este maravilloso mensaje. Y Dios está ahí. Dios nunca nos abandona. Gracias, Dios, que nos bendigas en este maravilloso día, hoy segundo día de la semana. En todas las actividades operativas, administrativas, nos dé buenos pensamientos, nos guíes, nos quites de esos malos pensamientos, de esos malos hábitos. Si tú quieres cambiar, cambia de actitud, cambia de esa forma de ser, de pensar, de actuar, pero de esa manera negativa. Cámbialo por las cosas buenas, porque Dios es bueno. Gracias, Dios, ilumínanos en este día, en esta programación de la emisora La Caliente 88.4, en esta mañana, en el magazine de La Mañana, Levántate, y toda la programación oficial del día. Que Dios nos bendiga.

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1: Vamos, caballero, vamos.
2: Levántate. Oiga, está roncando el caballo. Acá está despierto. A esa hora, bienvenidas y bienvenidos. Aquí estamos compartiendo el magazine de la mañana. Ya sobre las 6:46 minutos de la mañana. Hoy es martes, segundo día de la semana, día 6 de octubre del año 2026. Aquí estamos en el magazine de la mañana. Levántate. Ay, mi señora.
3: Este man sí es mucho.
2: No, porque usted así. Estamos ya de martes, estamos en octubre. Me imagino que usted se va a disfrazar. Ya están hablando de disfraces, ya están hablando de la fiesta del Halloween este mes de octubre. Bueno, son tradiciones, ¿no? De mucha gente son tradiciones, bueno, ya. El saludo del comercio también a esta hora que está activo. La gente se va levantando tempranito porque dicen, hay que aprovechar el tiempo, hay que aprovechar los días de temporada. Ya estamos de temporada, ¿eh? Estamos ya en octubre, imagínense, estamos en octubre, mucha gente trabajando, mucha gente comprando, vendiendo y demás. La decoración navideña, qué bonito, la remodelación de las casas, el pintar de las casas, mucha gente que se dedica también a pintar la fachada, ¿no? Ahí en los barrios. Ahí está un saludo muy especial para la gente de los barrios. Aquí en el municipio de Páez, ya estamos entregando ese dato de todos los barrios aquí en el municipio de Páez. Qué rico acompañarles a esta hora compartiendo en este magazine de la mañana noticias, información. Vamos con el estado del tiempo. El pico y placa, sobre las 6:48 minutos de la mañana.
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2: Por supuesto, le vamos a entregar la información de cómo está hoy, temperatura para el municipio de Páez aquí, temperatura agradable, 16 grados centígrados. Precipitaciones del 87% y una humedad del 62%. En el municipio de Insá, 18 grados centígrados. Aumentó un grado, ¿sí o no? 18 grados centígrados, precipitaciones del 70% y una humedad del 78%. En La Plata, Huila, aumentó también la temperatura, 25 grados centígrados para el día de hoy, precipitaciones del 95% y una humedad del 67%. En la Ciudad Blanca de Colombia, 23 grados centígrados bajo la temperatura en Popayán. Oiga, llueve, ¿no? Qué rico que está lloviendo. Ayer hubo una tempestad bastante fuerte. En muchas partes cayó granizo. Sí, señor, cayó granizo. Y llovió bastante durito. Hizo un sol, como llaman, sol de lluvia. Un sol, pero impresionante. Bastante fuerte. Pero en la tarde llovió. Temperatura en la capital del Cauca, la Ciudad Blanca de Colombia, 23 grados centígrados. Precipitaciones del 65% y una humedad del 79%. Estado del tiempo a esta hora. Nos vamos con el pico y placa.
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2: Por supuesto, ojo con el pico y placa para hoy martes, señores. La gente que ya va llegando a la ciudad de Popayán, ojo, que por ahí están los guardas, ¿sí o no? Cumpliendo con el deber. Acá dice el caballero que, pues, él tiene unos comparendos. Y el hombre dice, no, ¿cuál? Que ahí no están rigiendo, ahí están esperando es colocarle la multa, colocarle el comparendo. No, es para regular. Sí, porque a veces no acatamos las normas de tránsito y ya vienen los inconvenientes. Para hoy, martes. Placa terminada en 1-2 para motocicletas, para carros particulares y motocicletas. Placa terminada en 1-2 para el día de hoy. Transporte de carga menor a 1.500 kilogramos. Placa terminada en 6. Placa terminada en 6. Ahí está, ojo con el pico y placa. Dijeron, no sea terco, no sea terquita, ¿eh? Por favor, No, como usted.
3: Este man sí es...
2: Bueno, a usted sí, ¿para qué? Usted sí acata, usted sí, con ese con ese genio, mejor dicho. Cualquiera le da miedo, ¿sí o no? 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

0: 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Ahí estamos ya sobre las 6:56 minutos de la mañana, 6:56, acompañándote en esta mañana. Saludo para toda la gente que se va levantando a esta hora. Levántese, por favor. Buenos días, buenos días. Ay, Juanito.
1: Juanito, levántate, que se te va a aceptar de la universidad.
0: Ay, sí, Juanito, que se levante, hombre. Y sí que es de morón, ¿no?
1: Juanito, levántate, que se te va a aceptar.
0: Oiga, que se levante, que ya es hora. Vea, le cantó el gallo, le cantó la alarma y nada que se levanta. Ay, Dios mío bendito. Así pasa el tiempo, 6:56 minutos de la mañana. Las 6:56. Qué mala suerte, dijo acá la señora. ¿Sí o no? A esta hora. Qué mala suerte. Le decían a la señora. ¿Quién sabe por qué sería?

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2: A esa hora de la mañana, 9:24, las 7:16 minutos en Colombia. Ya me estaba por acá, mirando donde no era. Las 7:16 minutos en Colombia, a esa hora de la mañana. Magazine de la mañana, levántate, a través de la emisora de La Caliente, 88.4 a esta hora. Saludo. El saludo para todos los camioneros, para todos los muleros, los que van y vienen. Los que van y vienen, los que llevan y traen el producto. Ahí los de la carga pesada, cuando usted era mulero, ¿sí o no? Ahí la recuerda. Esto no es para mí, dijo el señor, ¿eh?

0: saludo a esa hora para toda la gente que está laborando ahí en el transporte. La gente que va al volante, mucho cuidado con el tema de la lluvia, ¿no? Porque el piso también se vuelve liso. Hay que manejar con precaución a esa hora para la gente que lleva la leche del departamento de Nariño, del Cauca, para otros lugares, empresas procesadoras en Colombia. Todo el suroccidente de Colombia, ustedes miran ahí la arteria principal. Ahí en la Panamericana, el movimiento de tractomulas, donde llevan mucha leche, llevan mucho combustible, todo el producto inflamable. Y por supuesto, materiales de construcción, materia prima, abonos, fertilizantes que vienen de la costa, de arriba del Caribe. Y por supuesto, todos los productos agrícolas en todo el territorio nacional, ¿no? Porque de acá se lleva y también se trae. Productos ya procesados, obviamente, todos los alimentos de la canasta familiar se mueven a través de las tractomulas, a través de los furgones, los doble troques, los camiones grandes, medianos, pequeños. Un saludo muy especial a esta hora de parte de La Caliente 88.4, tu emisora que te prende en el Magazine de la Mañana. La línea, si usted quiere interactuar con nosotros, quiere escuchar alguna canción, enviar algún mensaje, ahí estamos, 321-620-6194, 321-620-6194. Esa es la línea que nos une, que interactuamos con toda la comunidad, con toda la audiencia, La Caliente, la línea de nuestra emisora 88.4. A esa hora nos vamos con noticias. Noticias, 7:19 minutos en Colombia.
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0: Noticias en tu radio, a esa hora la que te informa. La Caliente, Magazine de la Mañana, levántate. Mucha atención, orgullo caucano. Médico de Unicauca obtiene destacada certificación europea en medicina reproductiva. El médico ginecobstetra Elkin Albeiro Muñoz, formación en la Universidad del Cauca, obtuvo la certificación European Fellow in Reproductive de Medicina, la EFRM, una acreditación internacional que reconoce conocimientos y competencias avanzadas en medicina reproductiva. Su nombre aparece en la lista oficial de profesionales certificados en el 2026, publicada por la Sociedad Europea de Reproducción Humana y Embriología. Elkin Albeiro Muñoz es el primer colombiano en alcanzar esta distinción. El reconocimiento representa un avance en su trayectoria científica y profesional, desarrollada durante más de dos décadas en Europa, y destaca la proyección internacional de los profesionales formados en instituciones de educación superior de acá, del departamento del Cauca. Ya tenemos las 7:21 minutos en Colombia. Buenas noticias. A esta hora, noticias. Corinto, la gobernación del Cauca apoya la construcción de paz desde el territorio con jornada de autocuidado y resolución de conflictos. En el marco de la Semana de Por la Paz, el municipio de Corinto fue escenario de una jornada de autocuidado y resolución de conflictos que reunió a comunidades, estudiantes y consejeros de paz en la vereda La Capilla. La actividad fue realizada por iniciativa del Programa de las Naciones Unidas para el Desarrollo, PNUD, y contó con el acompañamiento de la misión de verificación de la ONU en Colombia. El encuentro se articuló en el Consejo Municipal de Paz, Reconciliación y Convivencia de Corinto y la Administración Municipal, en una apuesta por fortalecer las capacidades locales para la prevención y el cuidado comunitario en una zona del norte del departamento del Cauca históricamente afectada por el conflicto armado. Durante la jornada, la participación de trabajadores en el reconocimiento de factores de riesgo presentes en el territorio. La promoción de prácticas de autocuidado y el conocimiento de estrategias de protección colectiva. Es el espacio combinado con el diálogo abierto con los ejercicios de fortalecimiento de capacidades con el propósito de que las propias comunidades cuenten con herramientas para anticipar y manejar situaciones que puedan afectar su seguridad y convivencia. A esta hora, 7:23 minutos, 7:23, Magazine de la Mañana, te informa. Atención, periodistas, se encadenó en el UHV para exigir fecha de cirugía para su esposo. Eso es en el Hospital Universitario del Valle. Una protesta poco habitual se registró en el Hospital Universitario del Valle, en Cali, donde la periodista y directora de Hoy Noticias, María del Pilar Aguilar, decidió encadenarse a una de las puertas de la institución para reclamar por la atención médica que, según denunció, necesitaba con urgencia su esposo. La comunicadora social llegó hasta las instalaciones del centro asistencial y, después de conversar con trabajadores del hospital, tomó la decisión de utilizar una cadena como mecanismo de protesta. Su principal exigencia era conocer cuándo sería realizada la cirugía relacionada con el cáncer de tiroides que le fue diagnosticado a su esposo. Aguilar aseguró que desde marzo adelantaba gestiones para conseguir la programación del procedimiento. Según su relato, la cirugía había sido autorizada inicialmente, pero la orden terminó perdiendo vigencia antes de que se concretara la intervención. Ante esta situación, la familia tuvo que reiniciar parte del proceso administrativo y consiguió una nueva autorización que, de acuerdo con la periodista, fue presentada ante el hospital en julio. Sin embargo, nuevamente se les habrían indicado que había que esperar mientras se definía una fecha para la intervención. Ya 7:25 minutos en Colombia, 7:25 noticias a esta hora. 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Magazine de la Mañana, esta es la que te informa, La Caliente. Capacitan a campesinos de Piamonte en seguridad alimentaria y protección de la Amazonía. La iniciativa La Fuerza del Pueblo llegó al municipio de Piamonte, Cauca, con una jornada de capacitación dirigida a campesinos de la región. El encuentro formativo se centró en tres ejes fundamentales: el fenómeno del Niño, la política pública de seguridad alimentaria y la sentencia 4660 del 2018, una decisión judicial que reconoció a la Amazonía colombiana como sujeto de derechos. De acuerdo con la información difundida por los organismos, este espacio pedagógico tuvo como propósito principal entregar herramientas y conocimientos prácticos para fortalecer las capacidades de las comunidades rurales. Asimismo, la jornada busca promover la protección del territorio y contribuir directamente al desarrollo integral del departamento del Cauca. A esta hora, noticias, 9:34 minutos en Colombia, 9:34. Atención, Consejo de Estado admite tutela del registrador Penagos contra Gustavo Petro por acusaciones de fraude electoral. El expresidente Gustavo Petro enfrentará un nuevo proceso judicial luego de que el Consejo de Estado admitiera una acción de tutela promovida por el registrador nacional del Estado Civil, Hernán Penagos Giraldo. El expresidente tendrá un nuevo pleito legal, esta vez con la Registraduría Nacional del Estado Civil, después de que el Consejo de Estado admitiera la acción tras acusarlo públicamente de liderar un supuesto plan para hacer fraude en las elecciones presidenciales de mayo y junio del 2026. El recurso busca que el exmandatario rectifique las afirmaciones públicas que lo relacionaron junto con la Registraduría Nacional con un supuesto plan para alterar los comicios presidenciales del 2026, en los que Abelardo de la Espriella resultó electo como presidente de Colombia. Peragos, como registrador nacional del Estado Civil, busca la protección de sus derechos en buen nombre, la honra y la rectificación, además del buen nombre de la registraduría. 728. Esta es la hora, 728. Atención, Hospital San José superó evaluación y se certificó como institución amiga de la mujer y la infancia. El Hospital Universitario San José de Popayán superó satisfactoriamente la evaluación realizada por los verificadores de la estrategia LAM, institución amiga de la mujer y la infancia integral. Paso que le permitirá avanzar hacia la entrega formal de esta certificación. De acuerdo con el reporte recibido sobre la evaluación, entre los aspectos reconocidos están la humanización de la alteración de la atención en la unidad de cuidados intensivos neonatal. El apoyo a la lactancia materna es en escenarios de alta complejidad. La atención respetuosa del parto, el alojamiento conjunto de la madre y el recién nacido, la cultura institucional de calidad y la articulación con redes de apoyo. El resultado representa un avance específicamente relevante para el hospital, que atiende pacientes de alta complejidad, donde la atención de gestantes recién nacidos, prematuros y bebés con patologías graves debe combinar esos procedimientos especializados y tecnología médica con el respeto por los derechos de la madre, el niño y sus familias. A esta hora, ya tengo las 7:29, esta es la emisora que te informa en el Magazine de la Mañana. 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

0: Acuérdate que se te va a aceptar de irte a la universidad.
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2: Por supuesto que sí, empezamos el día escuchando Levántate a través del Magazine de la Mañana, a través de los 88.4. Esta es tu emisora La Caliente. Esa es tu emisora La Caliente, la que te prende, ¿sí o no, caballero? A esta hora, saludo para todo el comercio. ¿Cómo vamos? ¿Cómo estamos? Estamos de temporada, ¿sí o no? Estamos de temporada, mi señora. Hay que ir comprando la decoración navideña. Todo en un solo sitio, en un solo lugar. Ahí lo encontramos en todo el comercio de aquí de Páez. Un saludo especial a esa hora también para los mecánicos de motocicleta, de carros, de vehículos. Ahí para el amigo Páez. A esa hora trabajando arduamente, ya sobre las 7:46 minutos de la mañana. Y por supuesto está el viejito y la viejita ahí atentos. ¿Será que nos van a dar el resultado? Preguntar a ellos. A ver si nos ganamos algo y nos a comprar cositas. Resultados de las diferentes loterías y chances en Colombia a través del Magazine de la Mañana.
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2: Bueno, pronto puede llegar el día de la suerte. Puede ser el día de ayer jugado, ayer 5 de octubre. La lotería de Cundinamarca, número ganador 9503, 9503. También jugó la lotería del Tolima, el número ganador 6241, 6241. Nos vamos con el resultado del chance. Caribeña Noche, 5116, apúntelo, mi señora, concentraditos, ¿no? Concentrado. 5116, Caribeña Noche. Dorado Noche, 2680. Dorado Noche, 2680. Cafeterito Noche, 2189. 2189. Fantástica Noche, 7240. 7240. Chontico Noche, 8827. 8827. Paisita 2, 7791. 7791. Antioqueñita 2, 4509. 4509. Caribeña, el número no, 5230, 5230. Dorado Tarde, 5738, 5738. Pijao, 4555, 4555. Ahí tenemos que Paisita 1, 4055, 4055. Chontico Día, 9854, 9854. La Fantástica Día, 8854, 8854. Cafeterito Tarde, 9472, 9472. Dorado Día, 9023, 9023. Dorado Día. Y Antioqueñita, unos 4171, 4171. Ayer jugó también el Baloto, jugó el Miloto. Ave María, ayer fue el día de la jugada, ¿sí o no? Y el día de la suerte para muchos. A muchos ya les cayó, ¿sí o no? Resultado del baloto ayer lunes 5 de octubre. Número ganador, apúntelo, mi señora. 13, 14, 16, 25, 28. ¿Cómo? 13, 14, 16, 25, 28. Revancha, que también jugó la revancha. No se quedó con el baloto, la revancha también. El número ganador, ojo, 14, 15, 32, 40, 42. 14, 15, 32, 40, 42. Que también jugó el Miloto, claro que le tenemos el sorteo 6-18 jugado ayer lunes 5 de octubre. Número ganador, apúntelo. El número 07, 16, 25, 34, 36. 07, 16, 25, 34, 36. Ahí está la información de los resultados de las diferentes loterías en Colombia. a esta hora a través del Magazine de la Mañana, Levántate. Y por supuesto nos vamos con los que patrocinan, sí señor. A esta hora, toda la gente del comercio, un saludo muy especial para Construcerámicas. 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Ahí está. 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

0: 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A esta hora tenemos ya las 7:55 minutos. No me haga embolatar, señor. Usted me distrae a veces, ¿no?
1: ¡Espántate!
0: Y usted también, ¿no? Con ese genio. ¡Ay, Dios mío, con ese genio! Mejor a esta hora, vea, saludo para toda la gente que ya va abriendo el local. Dicen, ay, váyase para allá que tienen que ir a abrir el local ya a las 8, le dicen por ahí al caballero. La señora le dice, pero tiene que irse yo a abrir el local a las 8 de la mañana, vea. Ay, Dios mío. 6:56. Viene Juan Luis Guerra. Ojalá que llueva café en el campo, dice Juan Luis Guerra, ¿no? Pero acá el señor dice, ojalá que llueva, pero platica. Oiga, qué buena canción a esta hora con Juan Luis Guerra. Ojalá que llueva café en el campo, oiga. No, pero usted viera en estos momentos la florescencia. En toda parte. Parecen cultivos de algodón, ¿no? Bendito Dios.

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0: Ahí se avanzamos, ya tenemos las 8:08 en Colombia, 8:08, este es el Magazine de la Mañana, levántate a través de los 88.4, la emisora de La Caliente, la que te prende. Ahí está ahora un saludo para toda la gente de todos los barrios, saludo a esta hora a la gente que está activa. Bueno, ahí está de la bulla. La bullita arriba, arriba, arriba. La bullita para toda la gente de los diferentes barrios. ¿A dónde está la gente del barrio El Jardín a esta hora? Eso me gusta, que estén ahí en sintonía, estén ahí encendidos con la 88.4. Ahí en el barrio San Fernando, un saludo muy especial para la gente de San Fernando, la Primavera. La gente de Bello Horizonte, Villa del Norte, Avenida Santander, el barrio Las Américas, Bellavista, Panamericano, El Salado, Minuto de Dios, un saludo muy especial a todos ellos a esta hora de la mañana. En todos los barrios estamos calienticos a esta hora a través del Magazine de la Mañana. Levántate y por supuesto nos vamos con los deportes. Información deportiva a esta hora a través del Magazine de la Mañana. Levántate.
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0: Aquí están los deportes, señoras y señores, oyentes, oyentes, para toda mi gente aquí del país, departamento del Cauca, Colombia y el mundo a esta hora. Mire cómo es el fútbol. El Independiente Medellín no pudo en casa. Ayer partido jugado frente al equipo del Santa Fe. Medellín perdió frente a Santa Fe. 0 golitos. Para Medellín, 1 para el Santa Fe. Mínima diferencia, pero ganó. Se llevó los 3 puntos el Santa Fe. Y por supuesto, cambia la tabla de posiciones. Mire, el Santa Fe iba de 8º. Ahorita lo tenemos ahí con en el puesto 5. Va ascendiendo. Ahí están junticos, mire, con el equipo del Millonarios. Medellín estaba sobre los primeros también, 3º, 4º, y ahora se desplazó a la posición 7ª. ¿Cómo cambia la tabla de posiciones por un partido, 2 partidos? Esta semana hay poca programación, creo que viene programación desde el jueves. Pero bueno, entonces vamos a entregar ahí los datos de los 8 primeros. América con 27 puntos, Deportivo Cali con 24, Bucaramanga de terceros con 28, Atlético Nacional con 22, Santa Fe sube con 22 puntos en la posición 5, Millonarios le sigue en el puesto 6 con 21 puntos, Medellín con 20 puntos, ahí en la 7ª posición, y el Deportes Tolima con 19 puntos en la 8ª posición. Y en abajo ya sigue el Cúcuta, Llaneros, Águilas Doradas, Once Caldas, Internacional de Boyacá, Boyacá Chico, Alianza, Fortaleza, Junior, Pasto, Deportivo Pereira y Jaguares. Para el día de el jueves, mañana miércoles no hay partido, ni hoy tampoco hay partido. El jueves se estará jugando buen partido ahí en el Atanasio Girardot de Medellín. El Atlético Nacional recibe al Deportes Tolima. El partido está bueno. Ahí les. Ese partido está buenísimo. Y por supuesto el jueves, Millonario va de visita
2: Nacional
0: ante Fortaleza. Y
2: en el Magazine.
0: Eso será el jueves. Partidos hasta el día jueves. No hay más. En esta mañana, ni hoy ni mañana miércoles, no habrán partidos. Ya dependemos de la programación por parte de la Federación Colombiana de Fútbol. Atención, atención. Colombia jugará versus Perú. Este es el historial de partidos entre ambas selecciones. Últimos partidos entre Colombia y Perú. Colombia 0 ante Perú. Eliminatoria del Mundial. Esto es como una estadística histórica. Eliminatorias mundialistas del 2025. Perú, empates. Perú 1, Colombia 1, eliminatorias de mundialistas del 2025. Colombia 0, Perú 1, eliminatorias mundialistas del 2022. Colombia le ganó a Perú 3-2. Copa América, tercer puesto en el año 2021. Perú 0, Colombia le ganó por 3-0. Como visitante, eliminatoria del Mundial del 2021.
2: Local.
0: Amistoso, Colombia le ganó a Perú.
2: Aquí.
0: En casa. Amistoso internacional en el 2019. Perú perdió también frente a Colombia. 3-0. Amistoso internacional del año 2019. Y Perú empató contra Colombia 1-1. Eliminatorias mundialistas del 2017. Y Perú perdió frente a Colombia. Eso ya fueron penales, 4-2. Copa América Centenario, cuarto de final, 2016. Histórico sobre este próximo partido que viene entre Perú y Colombia. Esa es como la historia, ¿no? Es la historia de estos dos equipos. A esta hora, deportes, deportes, a través del Magazine de la Mañana, levántate ya sobre las 8:15 de la mañana. 8:15 de la mañana. Aquí estamos. Nairo Quintana, bueno, habla de títulos y estadísticas claves del gigante que dice adiós al ciclismo.
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0: Bueno, no vamos a entrar ahí a detalles. Colombia quiere seguir haciendo historia en los World Skate Games en Asunción, Paraguay 2026. Brenda Olaya estará presente en el Campeonato Mundial de Judo, Bakú 2026. Ángel Barajas lidera el equipo de Colombia en el Mundial de Gimnasia Artística 2026. Novedades en la selección femenina de Colombia. Estas son las 23 convocadas por Mark Sicla, el entrenador. Oye, este tema de las diferentes disciplinas como en la gimnasia están siendo muy representativas a nivel mundial. Colombia está en auge. Ojalá que no se quite presupuesto, aunque eso ya se ha quitado presupuesto en el Ministerio del Deporte. Bueno, hay que esperar. Colombia va por la final de la Conmebol Fútbol Salón Sub-20, rival, hora y donde se verá este partido también, parte histórica. A esa hora, deportes, a través del Magazine de la Mañana, levántate. Qué bueno por los equipos. Messi, Leo Messi, bueno, el hombre ya está que entrega la cinta de capitán, siempre ha sido el capitán. Buen jugador. Hay que aplaudir todo lo que ha hecho el hombre Leo Messi. A esta hora, deportes, a través del Magazine de la Mañana, levántate, levántate, levántate. Bueno, para todas las disciplinas que está haciendo representación Colombia, importante, en todos los certámenes, en todos los eventos en Latinoamérica y en el mundo. Ya sobre las 8:17, nos vamos con más musiquita a esta hora. Vienen los Chiches Vallenatos. Muchacha encantadora, le decía el caballero, acá la señora. Y resulta que se ponía brava, ¿sí o no? Sí. Oiga, con ese sentimiento vallenato a esta hora, los Chiches Vallenatos. Muchacha encantadora.

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1: 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Giovanito, levántate que se te va a aceptar de badaíto a la universidad.
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4: Ay, Joanita, Moniquita, Marita, ¿por qué no te levantas? Ya tienes que irte a la universidad. Entras a las 8:30. Acá se ríe, ¿no? A esta hora, saludos para toda la gente que está trabajando ya, listo. En todas las modalidades, en todas las actividades diferentes. Y por supuesto, un saludo muy especial para toda nuestra gente del campo. A esta hora están interactuando con nosotros también. Qué rico acompañarles a través del dial 88.4. Esta es tu emisora La Caliente. Para las amas de casa. ¿Cómo me les ha ido? ¿Cómo me les va? Buenos días. Aquí los saluda. Todos unidos. Ahí estamos todos uniditos ya a esta hora de la mañana. Para toda la gente de mi campo, la gente, las amas de casa. Ay, qué rico ese cabecito. Hay gente que está preparando el desayuno y lo preparan en leña, ¿no? Cocinando con leña, cociendo los alimentos con leña. No utilizan gas, solamente utilizan la leña. Y eso queda delicioso, un sancocho, ¿sí o no? Un sancocho de gallina. Osito, ¿no? El hombre le encanta ese sancocho de gallina, viejito. A esta hora, qué rico acompañarles para todos ustedes. Vamos a entregarle ese precio del café. ¿Bajó el café? Sí, señor. ¿Cómo le parece que bajó el café? Sigue en la baja. Supuestamente el precio del dólar estaba también a un buen precio. Supuestamente estaba subiendo o está subiendo. Ojalá. Cuando el dólar sube es un factor importante para que el café también suba. Porque cuando sube el dólar es importante la exportación, porque nos van a pagar más platica. Pero cuando el dólar baja, pues no es tan bueno para exportar, pero sí es bueno para importar productos, porque se van a conseguir a menos precio. Esa es como la dinámica que tiene este tema financiero con la bolsa. Que con el peso, con la subida del dólar, el del peso colombiano. Así que no hay buenas noticias porque bajó el precio del café para el día de hoy. Sí, señor, bajó el precio del café, caballero. El precio del café para el día de hoy, que rige hasta el mediodía, 2.110.000 pesos la carga de café de 125 kilogramos pergamino seco. Para ir al departamento del Huila, la gente que está cogiendo cosecha en el departamento del Huila, ¿eh? Como dicen, a veces los ha cogido con precios buenos y a veces también con precios bajos. Lo que fue temporada de abril, mayo, junio, julio, hubo buenos precios para el departamento del Cauca, Nariño. En ese sector se cobijaron buenos precios, pero ahorita están bajitos. 2.110.000 pesos carga de café, por ejemplo. La invitación es importante, por ejemplo, se avecina ya. Este próximo 15 de octubre hay cafés especiales. Cafés de Ex Colombia Expo 2026. Ese es un bonito evento que se realiza cada 2 años. No sé si lo hayan modificado. Eso va del 15 al 18 de octubre. ¿Por qué lo digo? Porque es que hay que traer a colación estos eventos importantes. ¿Por qué? Porque usted, si usted tiene una marca de café, puede ir a participar. O sea, claro que tiene que costearse usted mismo, pues la ida, los viáticos, el transporte, la estadía, la comida, tiene que pagar el stand. Eso es como cuando hacen ferias en el pueblo. Hay unas carpas, hay unos stands y usted tiene que pagar por el espaciacito. O a veces la entidad, la alcaldía, lo que sea, pues les ayuda con ese espacio. Solamente usted lleva su producto a vender. Pero en estos escenarios bastante grandes, que es ya macro, donde vienen compradores internacionales, diferentes marcas de todo el país. Y por supuesto, aquí el departamento del Cauca hace presencia allá en este Cafés de Colombia, Cafés Especiales Expo 2026. Ahí en Corferias. En Corferias, del 15 al 18 de octubre, ahí estará en Corferias para conocer todo lo que tiene que ver con el mundo del café. Tiene lo que usted tiene para ofrecer, eso es importante, y que le conozcan su marca. Y traigo a colación también un ejemplo, va a traer a colación un ejemplo del café, para que la gente también, porque esto es de trabajo. El tema del café también, si usted tiene una marca de café y quiere seguir trabajándola, eso no es de hoy para mañana, ¿no? Eso tiene un proceso, una trayectoria de trabajo, de lucha. A veces dicen, queremos tirar la toalla porque ya no damos más. Pero hay muchos ejemplos, testimonios a seguir. Ejemplos a seguir, como este café. Del Cauca a Dubái. Café caucano conquista uno de los mercados más exigentes del mundo. El café caucano continúa cruzando fronteras. El empresario payanés Julián Valencia logró posicionar su marca de café Don Julián en uno de los mercados más exigentes del mundo, Dubái. El producto es un café 100% orgánico, certificado, es cultivado en las montañas de Insa. Imagínese, aquí al ladito, de Insa, Cauca. Y se destaca por su exclusiva variedad, Arusi, descubierta por un laboratorio de Londres. Imagínese. Este paso representa una nueva vitrina internacional para el café producido en el departamento del Cauca y evidencia el potencial de los productores y empresarios de la región para llegar a mercados internacionales. Del campo caucano al mundo, una historia de emprendimiento, calidad y orgullo regional. Felicitaciones entonces a quienes siguen apostándole al café como una oportunidad de desarrollo para el departamento del Cauca. Mire, quería traer esa noticia. Café Don Julián, no lo conozco, yo creo que muchos de ustedes lo conocerán, porque de ahí cerquita, de ahí de Insa, Cauca, imagínense, de Insa. Colombia, bueno, dice acá, café tostado en grano, café 100% orgánico, certificado. Ahí lo tiene la bolsita, muy bonita. Bueno, se va para Dubái, qué bueno. Y la gente que tenga su café también. Hay que salir a las ferias, hay que llevar el café. Si usted tiene la oportunidad, tiene los recursos o, no sé, debería pedir también ayuda para que usted vaya a esta feria de Bogotá, ahí en Corferias. Es muy bonito. Además, además del café, pues hay muchas herramientas de trabajo, tecnología. Eso es un panorama muy bonito, del 15 al 18 de octubre. Interesante estos eventos que realiza también ahí Expo Cafés Especiales. Para que vaya. Ahí le dejamos la información. Porque pues eso es de un trabajo arduo, ¿no? De tiempo, eso no es de hoy para mañana. Nos vamos un día como hoy en la historia que ha pasado con el viejito que está que se habla, ¿no? Ya sobre las 8:30 minutos de la mañana. Buenos días, bienvenido. ¿A qué ha pasado un día como hoy? Hoy 6 de octubre de este año 2026.
5: Oyentes, oyentas, a esta hora de la mañana tengan todos ustedes muy, pero muy buenos días.
4: Ahí lo están saludando, ¿eh? Todos en conjunto le dan la bienvenida para que nos cuente qué ha pasado un día como hoy.
5: Bueno. Sí, señor. Aquí estamos gracias a esta prestigiosa emisora La Caliente 88.4. 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En el año de 1927 se estrena en Nueva York El Cantor de Jazz, de Jazz Singer. La primera largometraje comercial con sonido sincronizado, lo que marca el fin de la era del cine mudo, En el año de 1973 inicia la guerra de Yom Kippur, cuando una coalición de naciones árabes liderada por Egipto y Siria atacan a Israel de forma sorpresiva. En el año del 2010 se lanza oficialmente la aplicación de red social Instagram para dispositivos OS.
4: Oiga, qué buen dato ese, ¿no? En el año 2010. Instagram, vea, una red social.
5: Sí, señor. Eso fue en el año 2010, oficialmente.
4: Historias a esa hora con el viejito, ¿ah? Jesús de Francisco.
5: En el año de 1923, las fuerzas vencedoras de la Primera Guerra Mundial se retiran de Estambul. En el año de 1927, en Nueva York, se proyecta el cantante de jazz. En el año de 1975, en Roma, Italia, a las 20:20 horas, un grupo de mercenarios fascistas italianos, pagados por la dictadura de Augusto Pinochet, acribillan al exiliado ex vicepresidente democrático de Chile, Bernardo Leutón, en 1909-1995, dejándolo con graves heridas. Su esposa Anita Frenzo, en 1915-2011, quedará parapléjica. Y en el año del año 1976, en Barbados, terroristas anticastristas atentan con bombas contra un vuelo de cubanos de aviación que cae en la playa apenas despegado, provocando la muerte de todos sus ocupantes. 73 personas fallecieron. Y en el año del 2012, en la Plaza de San Pedro, ahí en el Vaticano, el Papa Juan Pablo II conociza a José María Escriba de la Balaguer, fundador del Opus Dei.
4: Oiga, todo lo que sucede en ha sucedido en la historia, y que hay muchas más historias, ¿no?
5: Sí, señor, prácticamente me llevaría toda la mañana aquí dándole datos históricos, pero ahí le resumimos los más relevantes. Gracias. Nos veremos mañana.
4: Bueno, nos estamos viendo mañana, Dios mediante, las 6:30 a 8:30, magazine de la mañana. Les deseamos que les vaya muy bien. A todo el comercio, a toda la gente que ya está activa, dicen por ahí. Estamos activos, estamos rey, estamos trabajando en este ya segundo día de la semana. Y numeral 6 de este mes de octubre. ¿Cómo se va pasando el tiempo? Bueno, ahí estamos. Bendiciones para cada uno de ustedes, que les vaya muy bien. Dios les bendiga en sus labores diarias. ¡Chao, chao!

0: 8 de la mañana y 41 minutos.
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Llegamos a las 10 de la mañana, 13 minutos. 10 de la mañana con 13 minutos. ¿Qué tal, queridos oyentes? Sean ustedes muy, muy buenos días. ¿Cómo están? ¿Cómo me les ha ido? Bienvenidos a el programa La Zona de los Mejores Éxitos. Venga, aquí vamos a cerrar puros palos, puros éxitos, ¿sí o no? Aquí teníamos a Tito Nieves, esa muy buena canción que se llama Fabricando Fantasías, lo mejor de la salsa, salsa romántica en esta mañana. Vamos a estarlos acompañando, si Dios lo permite, hasta las 12 del mediodía. Un sol radiante por acá en nuestra cabecera municipal de Páez. Un saludo especial para todos los que nos escuchan en los diferentes municipios. A través del dial 88.4 FM, pero también a través de lacalientepaez.com. Muchas promociones, recomendaciones. Aquí estamos. Esta es La Caliente, 10 de la mañana con 14 minutos.

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1: De la mañana y 21 minutos. ¡Súbele!

mañana, 26 minutos. 10 de la mañana con 26 minutos. Aquí teníamos el baile del suá suá. Suá suá suá. Suá suá suá. Oiga, excelente tema, muchachos. Bueno, vamos por aquí rápidamente. Les voy a comentar para dónde los voy a invitar. 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Señores, buena música, lo mejor de la programación en esta mañana espectacular de martes, empezando la semana.

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minutos a las 10 de la mañana con 44 minutos. Oiga, 10 de la mañana, 44 minutos. Bella, bella, bella. Oiga, ¿qué están haciendo? Cuéntenme, a ver, ¿dónde andan? Están como perdidos ustedes hoy, ¿ah? 321-620-6194. Cuéntenme dónde están, qué están haciendo. Si se quieren escuchar alguna canción en especial, con mucho gusto. 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Entonces, los que van a ir los que van a este fin de semana, a hacer el descubrimiento, por favor, todo el mundo dice disfrazado. ¿Listo? Porque es que ya estamos en octubre. Ay, Dios mío. Yo por lo menos, ¿de qué era que me voy a disfrazar, ah? Ah, es verdad que yo dije que me iba a poner una calabaza. Oiga, un saludo muy especial para el viejo Gustavo, ahí el concejal Gustavo ahí en el Potrero del Barro. Para Lorena, ¿Lorena de qué va a disfrazar? Gustavo, ¿de qué va a disfrazar, ah? Vengan a ver. A Gustavo que disfrace de hombre araña. Bueno, llegamos a las 10:47 minutos. Lo mejor del sentimiento. Vaya.

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0: 11 de la mañana y 7 minutos.
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1: De la mañana y 22 minutos.
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vamos a las 11 de la mañana con 35 minutos, 11:35. Aquí seguimos disfrutando de toda esa programación espectacular. Y les tengo una invitación bien bacana, bien chévere, para que ustedes, si necesitan carne o si necesitan pollo, ¿qué más necesitan? Digan, a ver, para almuerzo. No, mentira, es que ahorita ya deberías ir estando el almuerzo, ¿no? Bueno, para los que apenas la van a hacer, entonces, espérenme a ver.

0: 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Llegamos a las 11.36 minutos en esta mañana.
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2: De la mañana y 41 minutos.

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1: Del departamento que puede decir que está actualizado en el POT y hablaremos también de lo que dice la secretaria de Agricultura del departamento del Cauca frente a la exportación de limón desde el departamento del Cauca para 7 países de Europa. 12.6, Harold, buenas tardes, ¿qué otras noticias?
2: Carlos, ¿qué tal? Buenas tardes para usted, para todos nuestros oyentes. Inician estudios definitivos para dar solución a la movilidad en el sector de Campanario aquí en Popayán. Asimismo, el proyecto plantea resolver esa problemática de inundaciones causadas por agua, lluvias. De otro lado, la Oficina Asesora de Gestión del Riesgo de Desastres en el Cauca entrega un balance de las recientes emergencias ocurridas por las lluvias en el departamento. Los vendavales afectan varios municipios y con más de 35 años de experiencia en el sector salud, el nuevo gerente del Hospital Susana López de Valencia asume el compromiso de fortalecer la sostenibilidad institucional y también continuar promoviendo una atención cercana y de calidad para la población del departamento. Y en tecnología vamos a hablar de 5

0: cambios que la inteligencia artificial ha traído en los sitios web y que tal vez pues no los han notado.
1: A nuestros oyentes que nos están escuchando les decimos que en este momento hay dificultades en la movilidad en el sector de Campanario por unos cierres viales que se están registrando. Eso es lo que está ocurriendo. Eso es que menciona Jaro, les vamos a contar con detalle, pero en este momento, mire, hora pico, se empieza a generar trancón. Nos están reportando ya que hay dificultades en la movilidad. ¿Qué otros hechos, Lucía? ¿Qué más vamos a desarrollar? Todavía no está
2: el en el panorama nacional. Hablamos de la ciudad de Cali, que poco a poco, bueno, comienza esa etapa de demolición. Van consolidándose ya también el número de edificios que puede ir en aumento. Ya son 60 edificios que han mencionado por parte de la alcaldía y de gestión del riesgo que serán demolidos en esta primera etapa ahí en Cali, esto tras el terremoto del 10 de agosto. Y también hablamos de economía en el país, en este caso de Breve, que cumple un año de haberse implementado y se mueve bastante dinero. Se ha entregado ya ese balance, esa cifra, más de 260 billones en movimientos durante este año, este tiempo que ha sido implementada esta forma de transferir dinero en Colombia. Y al cierre hablamos de, como siempre, nuestras noticias curiosas.
1: Y bueno, tendremos ya más adelante toda la información deportiva. Vicky nos acompaña en la parte musical, así que les decimos bienvenidos.

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1: Muy buenas tardes, Carlos. Buenas tardes a nuestros compañeros en la mesa de trabajo y a toda la audiencia del informativo al instante. Iniciamos con la artista Kathy James, cantautora colombo-irlandesa con más de 20 años de carrera artística. Ella cuenta con 5 álbumes publicados y con su música ha recorrido escenarios de más de 15 países en Europa, Norte, Centro y Sudamérica. Pues en nuestro país, Colombia, obtuvo el premio Artista del Año en los premios InftaFest en el año 2021. Asimismo, en los premios Nuestra Tierra en el año 2023, ganó en la categoría Mejor Canción Folclórica del Año con En la Selva, escrita en colaboración con Carlos Vives para su álbum Colombiana Cumbiana 2. La artista pues tiene descendencia europea, sus padres son de allá, fue nacida en Irlanda, creció en una pequeña comunidad alternativa, ecológica y artística en una zona rural de las montañas andinas colombianas. Pues Kathy desde muy niña estuvo muy cerca al folclore de nuestro país y en sus composiciones se aprecia una fuerte influencia de aires latinoamericanos.

Acompañándose de una guitarra, Cathy James se caracteriza por un sonido acústico que mezcla elementos folclóricos con un estilo moderno, lo cual ha cautivado a oyentes tanto de músicas tradicionales como de cantautores contemporáneos. Hoy nos ha traído Bajo mi corteza. Es una producción que traza las coordenadas de un viaje que recorre los ritmos más característicos de la cordillera de los Andes. Así, James recopila en 10 canciones un sonido que proyecta una propuesta moderna y propia del bolero, de la cumbia, del vallenato, de la samba argentina, de las tonadas llaneras, entre otros géneros.

Paralelo a este lanzamiento, la compositora incluirá sus clásicos como Toitico Bien Empacado, Me Voy Pa'l Monte y también una selección de canciones que hacen parte del repertorio andino colombiano, entre las que se destaca la canción que estamos escuchando en este momento y que se titula Nuestro Son.

0: 12 minutos empezamos a desarrollar la información más importante y hablamos de esos 400 kilogramos de material explosivo que fueron incautados en el municipio de Santander de Quilichao, en el norte del departamento del Cauca, que eran transportados en un vehículo aparentemente con destino a la ciudad de Cali. La tercera división del ejército informó que fueron tropas de la Brigada 29 que estaban adelantando un puesto de control y frustraron un posible atentado con el que con esos explosivos serían utilizados con un atentado aparentemente en la ciudad de Cali. De acuerdo pues a la información, este material pertenecería a grupos de las disidencias de las FARC. El personal se encontraba adelantando un puesto de control, decidió ubicar un vehículo, procedió a revisar la parte trasera y encontró el material explosivo. Incluso hay un trino del presidente Abelardo de la Espreya en el que pues menciona este resultado de la fuerza pública en el departamento. Dice lo siguiente: en el barrio centro de Santander de Quilichao, la policía halló dentro de un vehículo aproximadamente 400 kilos de material explosivo preliminarmente identificado como C4. Este hallazgo representa una amenaza de enorme gravedad de conformarse o confirmarse que se trata de C4. Una detonación de este volumen es en una zona poblada podría causar numerosas víctimas y graves daños a viviendas, comercios e infraestructura. La información inicial que era transportado desde Mondomo hacia Cali, que sería utilizado para atacar a la fuerza pública y a la población civil. Se investiga su procedencia y quiénes están detrás de este cargamento. Felicitaciones a nuestros policías por este resultado, dice, aparte de ese pronunciamiento que a través de su cuenta de X ha hecho el presidente Abelardo de la Espreya. Llama la atención, eso sí, compañeros, lo que la tranquilidad con la que la persona que transportaba estos elementos explosivos pues se baja del automotor, lo requieren los uniformados y empiezan a revisar la parte trasera, incluso los mismos uniformados que hacen la revisión, sin ningún problema, destapan tranquilamente. Podríamos decir que se trataría entonces de material explosivo que no estaba listo para ser utilizado, porque de lo contrario, la tranquilidad con la que actúan pues deja mucho que pensar.
1: Sí, sí, porque es una situación bastante tensa, ¿no? Con esta cantidad de explosivos, y como usted lo indica, Carlos, y lo indican las autoridades, pues es de un gran poder destructivo este tipo de explosivos que iban a bordo de este vehículo. Y como usted lo indica, pues ese procedimiento se hizo con bastante tranquilidad, tanto por parte del conductor que iba a bordo de este vehículo como de este puesto de control de la policía, que pues una vez detectado ese cargamento de explosivos, pues ya vienen los realmente expertos en este tipo de procedimientos para evaluar la situación y pues finalmente desactivarlos.
0: Están las imágenes que pues se han empezado a divulgar por redes sociales, en el que pues el conductor de este vehículo, difícil pues que no supiera que llevaba estos elementos, esos materiales envueltos, una especie de cilindros pequeños de un material que se supone es altamente destructivo, y pues con mucha tranquilidad muestra el interior de ese vehículo. Es un carro pequeñito en el que se transportaba esos 400 kilogramos de ese material C4, que eso sí, pues de confirmarse, es de alto poder destructivo, es lo que indica la fuerza pública, pero es el resultado que se ha dado. Y el primer pronunciamiento que se hace de Presidencia de la República frente a la situación que vive el departamento del Cauca, en este caso pues hablando de un operativo que es calificado como positivo para la fuerza pública, ¿no?
1: Sí, señor, pues el mismo presidente de la República, como usted lo indica, pues ha hecho ese pronunciamiento público en esta red X, hablando de los detalles del hallazgo de este cargamento de explosivos que supuestamente fueron cargados ahí en el municipio de Santander de Quilichao, recibidos en el corregimiento de Mondomo, y fue interceptado ya en pleno casco urbano de Santander de Quilichao, aparentemente para realizar un atentado en Cali.
0: Se suma también a esos hechos de alteración del orden público que se han venido presentando casi que a diario en el departamento del Cauca. Ayer hubo un ataque contra la estación de policía del municipio de Tibiquí, en la costa pacífica del departamento. No hubo personas heridas, sí ataques con explosivos contra las instalaciones que quedado en las paredes las evidencias de esos elementos explosivos. Y esta mañana se presentaron combates entre actores armados ilegales, grupos que están en disputas del territorio en el municipio de Insá. Esa es una ruta disputada por los grupos para el manejo del narcotráfico. Es un corredor del narcotráfico y se presentaron en el sector del Pedregal combates bastante intensos que obligaron además a la suspensión de algunas actividades ahí en ese centro poblado del Pedregal, municipio de Insá, al oriente del departamento del Cauca. Hechos de alteración del orden público que se han venido presentando en nuestro departamento. 12:18, hablemos de esos estudios definitivos para dar solución a la movilidad en el sector de Campanario que iniciaron. Por eso también hay que decir, Harold, se están registrando algunos cierres viales que ya se empiezan a sentir en la movilidad.
1: Sí, ya se había advertido por parte de las autoridades municipales sobre este trastorno en el tránsito en esa zona de Popayán. Pues la alcaldía de Popayán inició los estudios definitivos de suelo y las exploraciones en el terreno en este sector de Campanario. Esto es la carrera novena con calle 25 Norte, como parte de las acciones adelantadas para mejorar la movilidad y las condiciones de seguridad vial en este punto de la ciudad. Esta fase, que se va a realizar mediante un contrato interadministrativo con Unicauca, permitirá obtener la información técnica necesaria para definir los diseños de la solución vial proyectada. La selección de este punto, explican, pues responde a la identificación de sectores estratégicos donde se requieren intervenciones para atender las condiciones de movilidad. En este proceso, la Secretaría de Infraestructura de Popayán evaluó diferentes alternativas y determinó que el sector de Campanario reúne las condiciones para avanzar hacia una solución vial. También se tenían otras opciones. Los estudios, que comprenden las exploraciones en terreno y la recopilación de información sobre las condiciones de suelo, se van a desarrollar durante este mes de octubre. Daniela Lazo, ingeniera contratista de la Secretaría de Infraestructura, explica estos trabajos.
2: En el marco de las competencias adelantadas por la Secretaría de Infraestructura para el fortalecimiento y mejoramiento de la red vial, se ha identificado la necesidad de desarrollar proyectos que estén orientados a mejorar la capacidad de la red vial. En atención a estas necesidades, se adelantan los estudios y diseños para la solución vial proyectada en el sector de Campanario. El día lunes 5 de octubre iniciamos las exploraciones geotécnicas, las cuales se realizarán sobre el corredor de la Panamericana en ambos sentidos y finalizarán el día 17 de octubre.
1: La información que se recopile va a permitir establecer las condiciones del terreno y las características del suelo para definir los componentes de la intervención. Entre los análisis previstos se encuentra el diseño geométrico de la vía, también revisión del sistema de drenaje y el diseño de la estructura del pavimento. Jaime Obando, ingeniero y supervisor de este contrato interadministrativo, así lo indica.
3: Lo que buscamos es, a partir de la información preliminar que hicimos en la primera fase, ya comenzar a obtener ya datos definitivos. Buscamos evaluar y conocer las características de los suelos, sus propiedades geomecánicas, para que sea construida la superestructura. Asimismo, se efectuarán intervenciones con respecto a las redes que están en la zona, redes de servicios públicos, y ya nos encontramos haciendo actividades en campo. Entonces, en ese sentido, buscamos conocer los suelos, conocer cómo se va a cambiar las redes en esa zona una vez se plantee el diseño definitivo de la estructura, y asimismo buscar una solución definitiva para el problema de alagamiento, de represamiento de agua que se presenta en esta zona cuando hay situaciones de lluvia. Entonces también se busca darle una solución a la ciudad también en ese sentido referente a lo que sucede con el manejo de las aguas pluviales. Asimismo entregaremos los costos y presupuestos de toda la estructura que se diseñe. Todo será ya a nivel de fases definitivos, las intervenciones, y pues se generarán algunas perturbaciones en el tráfico en un tiempo de 8 a 10 días en ese lapso, debido a que tendremos equipos pues en el sitio, tenemos personal calificado. Buscaremos trabajar en jornadas extendidas, precisamente pues desde la mañana, de pronto hasta altas horas de la noche, para avanzar y darle ese compromiso a la ciudad, que es una obra que se ha venido priorizando pues por la ciudad y por el señor alcalde, pues para darle solución a la movilidad, especialmente en este punto crítico.
1: Justamente la decisión de trabajar en este sector de Campanario se deriva de un contrato interadministrativo anterior mediante el cual se evaluaron tres alternativas identificadas por la administración local como puntos con dificultades de movilidad. Estos eran el sector del Sena Norte, la intersección con la Avenida de los Próceres, que es un proyecto todavía en construcción, y el sector de Campanario. Luego de ese análisis se determinó que este último reunía las condiciones técnicas para avanzar hacia una intervención. Decir que durante el desarrollo de esas actividades, como lo dice el ingeniero, pues hasta el 19 de octubre se realizarán cierres temporales y manejo de tránsito en esta intersección de la carrera novena con calle 25 Norte y el separador vial entre las 6 de la mañana y las 10 de la noche, para tener en cuenta, Carlos, estos datos.
0: Hay que tener mucha paciencia, ¿sabe? Porque ese sector, pues en horas pico, por ejemplo, bastante complejo, suponemos también se va a congestionar la Sexta, que es la vía alterna que van a tomar muchos ciudadanos, así que mucha paciencia hasta el 19.
1: Sí, señor, mucha paciencia y también tomar rutas alternas, quizás salir un poco más temprano, ya sea pues de el hogar o de donde quiera que estén, y si tienen que pasar obligatoriamente por esta ruta, pues es mejor salir más temprano o tomar rutas alternas, porque pues hasta mediados de este mes, un poco más, se va a tornar más difícil de lo que ya está el tráfico en este sector.
0: 12:23, hablamos del municipio de Argelia, en el sur del departamento del Cauca, que ya tiene listo en su aval por parte de la Corporación Autónoma Regional del Cauca para el plan de ordenamiento territorial. Será presentado ante el consejo de esa localidad. Es uno de los primeros municipios del departamento que ha actualizado ese POT, cosa que en Popayán llevamos cerca de 20 años esperando que se haga esa actualización de ese plan de ordenamiento territorial. Osman Huaca es el alcalde de esta población y esto es lo que manifiesta.
4: Después de dos largos años de trabajo en el tema ambiental, hemos venido haciendo un trabajo con la CRC y hoy, después de todos estos esfuerzos, estamos listos para firmar el acta de concertación con la CRC. Teníamos nosotros un esquema de ordenamiento territorial de más de 20 años. Ya se requiere la actualización de este instrumento de gestión y hoy lo estamos logrando. Estamos contentos por esta buena noticia. No todos los municipios hemos tenido la oportunidad de contar con el apoyo técnico, con el apoyo del conocimiento que tiene esta institución rectora en el tema ambiental. Entiendo que hay otros municipios que incluso llevan mucho más tiempo que nosotros en este ejercicio, y nosotros hoy somos los bendecidos porque lo hicimos con entusiasmo, con amor, pero sobre todo con disciplina y el conocimiento técnico. Por eso hoy estamos logrando el objetivo principal, que es la concertación. Los proyectos de ahora en adelante van a estar fundados en este instrumento de gestión. Este debe estar armonizado con las iniciativas PEDET, que son otra fuente de gestión y proyección de nuestro municipio, el plan de desarrollo municipal, por supuesto, y hacia el futuro, de aquí salen las directrices principales para definir la transformación de nuestro territorio. Por eso, como instrumento de gestión para la proyección de nuestro municipio y la transformación, es quizá de las herramientas más grandes que hoy podemos anunciarle a nuestro municipio, al sur del Cauca y, por supuesto, al departamento. Bueno, esto se determina en unas líneas, como bien lo ha dicho, de riesgo, pero también una línea de expansión del territorio, también las líneas agrológicas, es decir, en qué sitio se puede determinar ciertos cultivos, ciertos momentos en los que se puede plantar nuestra transformación territorial, que obedece al tema de café, al tema de las frutas, al tema de la piscicultura. Este es una herramienta que nos determina en qué lugares podemos desarrollar ciertas actividades agrícolas y pecuarias. O sea, no es solamente cuando hablamos de la expansión territorial, las edificaciones, las construcciones y demás, sino que este es un instrumento también para fundar la economía agrícola y pecuaria con más certeza, con más técnica y con más determinación. ¿Por qué es importante para nosotros y cómo lo desarrollamos en la parte social? Hablando con las juntas de acción comunal, yendo hasta los corregimientos, concentrando las veredas, hablando con los líderes. Digamos que toda esa etapa fue la de la consultoría de la firma que acaba de desarrollar este proyecto y que hoy finalmente lo estamos concertando entre todas las instituciones acá presentes. Esta es la herramienta principal para atraer la inversión, es decir, línea que no esté determinada en este esquema articulado con el plan de desarrollo municipal, seguramente no va a tener financiación del gobierno nacional, departamental y municipal. Aquí vamos a hablar líneas como la del ecoturismo, están determinadas en este instrumento. Vamos a tener líneas, por ejemplo, de a dónde vamos a empezar a avanzar en construcción en la cabecera municipal y también en los centros poblados, sin generarle incomodidades ni riesgo a estas comunidades. Y también vamos a tener la parte agrícola y pecuaria definida, en qué sitios, en qué lugares vamos a poder cultivar sin generarle dificultades al ambiente, sin generarle dificultades a nuestros ríos, a nuestras aguas, y transformar esto en bienestar para las gentes.
0: Pues el municipio de Argelia ya tiene listo ese plan de ordenamiento territorial. 12:27 minutos, hablemos, Lucía, de la ciudad de Cali en el Valle del Cauca, porque ya 60 edificios serán demolidos tras ese terremoto del 10 de agosto para evitar que pues ocurra otra tragedia con esos lugares que están casi a punto de caer.
5: Sí, efectivamente, ya se ha venido haciendo el estudio por parte de, y bueno, también avanzan esas labores de demolición en diferentes lugares, en Los Cambos, Los Cuartos de Lengua, en Guadalupe, y lo que ha mencionado la administración distrital es que se prepara también la etapa de reconstrucción para todas las viviendas afectadas. Hasta el momento se ha mencionado que, según lo dicho por los equipos de ingeniería, pues han visitado más de 4.000 de los 14.000 inmuebles que deben ser evaluados por algún riesgo luego de este terremoto. Además, que se han identificado 60 edificios que sí deben ser demolidos, 3 de los cuales ya fueron intervenidos, mientras que actualmente pues permanecen abiertos 10 grupos o frentes de trabajo, según lo que se ha informado. Escuchemos qué balance han entregado desde la Oficina de Gestión del Riesgo desde la ciudad de Cali.
6: Tenemos 60 edificios para demoler y es lo que estamos publicando a diario para que las personas se enteren cuáles son las próximas demoliciones que vamos a hacer en la ciudad. Tenemos 36 estructuras o edificaciones aprobadas por el Consejo Distrital de Gestión del Riesgo. Tenemos 24 más por aprobar. En este momento tenemos 10 frentes de trabajo abiertos, como lo mencionó nuestro alcalde Alejandro Deder, y de estos 3 ya están culminados: Molino Rojo, María Mercedes, Guadalupe, que ya le falta un 10%, y seguiremos avanzando, como lo dijo, de manera ordenada, de manera responsable, y seguiremos con las evaluaciones que podrían arrojar nuevas candidaturas para demolición. Aquí es importante también indicarle a todos los copropietarios y propietarios que, en cuanto a la fase 3, los que son determinados que no van para demolición, sino para reforzamiento, reparación o estudios de vulnerabilidad o de suelo, deberán hacerlo de manera privada para poder avanzar en todo el tema de gestión del riesgo y poder proteger la vida en cuanto al riesgo que pueda amenazar estas edificaciones. Bueno, en estos momentos tenemos los puntos donde hubo colapso, pues que es Novena con 44, Guadalupe, Cuarto de Legua, pero pues además de esto tenemos algunos edificios que están en riesgo, como el edificio Arábico, Quinta con 66, tenemos el edificio Contranal, tenemos el edificio Archiní, tenemos el edificio Coral.
5: Los principales edificios que hacían parte de la ciudad de Cali y que tienen que ser demolidos, que se ha mencionado que para diciembre se espera que por lo menos ya se puedan ver las primeras obras que inician en esos edificios que ya colapsaron. Habrá un cambio bastante grande ahí en la ciudad de Cali.
0: 12:30 minutos.
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0: Información deportiva, Harvey, hablemos de Lionel Messi, que se despide esta noche de su público en el Monumental con la camiseta de Argentina.
8: Así es, Carlos. Lionel Messi se despedirá hoy martes de la selección argentina. Eso será en el Estadio Monumental de Buenos Aires, lugar donde disputará frente a Benín su último partido con la albiceleste tras 21 años de carrera internacional y luego de haber conseguido el mundial que por años se le había pedido. El delantero de 39 años anunció su retiro de la selección luego de la derrota de Argentina frente a España en lo que fue el mundial de este año 2026, pese a que aquella caída puso fin al sueño de repetir el título de Qatar, no cambió el lugar que Messi ocupa en la historia del fútbol argentino. La Asociación de Fútbol de ese país ha decidido convocarlo para un último partido en casa y dejar que se despida junto a los aficionados que lo acompañaron en toda esta trayectoria futbolística. El partido ante Benín, es un equipo africano, será la versión número 208, el partido 208 de Messi con la camiseta de Argentina, una cifra que lo deja de momento como el futbolista con más partidos jugados con la selección de su país. Es el máximo goleador con 125 goles y suma 68 asistencias. En total jugó 6 mundiales y se transformó en el único jugador que fue titular en 3 finales de una Copa Mundo. Así que esta noche en Buenos Aires, Argentina, Messi le dice no más a la selección albiceleste.
0: Pues es la despedida entonces con la selección. Hablemos de selecciones, pero en este caso de Colombia, que cierra hoy ante Perú su participación por esta fecha FIFA.
8: Sí, señor, hablamos de la selección masculina de mayores, afrontará también hoy martes su tercer y último partido amistoso de esta primera ventana internacional FIFA, después de lo que también fue su participación en la Copa Mundo 2026. Ese partido será hoy a partir de las 6:45 de la tarde, hora de nuestro país, y jugará en Miami, en Estados Unidos. Escuchemos a los jugadores Gustavo Puerta y Daniel Muñoz, hablaron de este nuevo ciclo de Néstor Lorenzo al frente de Colombia, y por supuesto del partido de esta tarde ante la selección Inca, la selección de Perú.
9: Bueno, sí, ha sido una convocatoria diferente, un poco más larga, pero bueno, eso también nos sirve para ahorita en este nuevo proceso seguir acoplándonos, seguir conociéndonos, y esperemos que podamos terminar esta convocatoria de la mejor manera, con una victoria que creo que todos queremos. Sí, la verdad que me he sentido muy cómodo. Obviamente hay muchas cosas por mejorar, pero siento que voy por un buen camino y espero seguir haciendo.
10: Yo creo que el balance, más allá del tema de los resultados, para mí, para el título personal, es un balance positivo, muchas caras nuevas, son muchos chicos que vienen por primera vez, y la verdad que el trato para uno, que obviamente uno ya lleva más años acá, ver los chicos cómo se entrenan, cómo se entregan, cómo escuchan, cómo ponen todo a disposición del equipo, de la selección, eso es muy importante para nosotros y obviamente para el equipo. De verdad que para mí es solamente gratitud hacia ellos, verán.
8: Esta es la primera convocatoria posterior a lo que fue el mundial del técnico Néstor Lorenzo. Ya no tiene en su plantilla a referentes también que se han despedido de la selección, como James Rodríguez y Juan Fernando Quintero, mientras que otros futbolistas jóvenes empiezan a ganar un espacio alrededor de otros nombres, grandes referentes que todavía aún continúan con Colombia, el caso de Davinson Sánchez, John Locumí, entre otros. Así que esa tarde, el último partido de estos 3 que ha tenido Colombia en Estados Unidos frente a Perú.
0: Pues estaremos atentos entonces para ver cómo es el cierre de esta participación de la selección. Y hablemos de la Barra del América de Cali y la Policía Comunitaria, que se unen por el deporte y la convivencia aquí en Popayán.
8: Así es, Carlos, la Policía Metropolitana de Popayán, en articulación con la alcaldía, realizaron un torneo, un campeonato relámpago de fútbol sala con jóvenes integrantes de la barra Barón Rojo Sur del América de Cali. La jornada permitió compartir con estos jóvenes, con estos chicos, y promover el sano esparcimiento. Escuchemos algunos de los participantes de estos barristas del América de Cali que se dieron cita aquí en la ciudad de Popayán en este torneo relámpago.
11: El derecho a la vida, el respetar a la otra persona, el respetarle a la vida. Yo creo que eso lo queremos invitar a todos para que sigan en este proceso local, en un proceso el cual ha sido muy difícil, pero creo que siempre hay que apostarle por la sana convivencia. Siempre es importante darle ese privilegio a la vida.
12: Nosotros tenemos una escuela de barras que le estamos metiendo duro, que queremos sacar certificados a los jóvenes que aprendan a hacer no barras bravas, sino que una barra, que tengan un aprendizaje a nivel de instrumental, a nivel ambiental, que sean estudiantes, que tengan el pro del conocimiento y que no sean estigmatizados por tener una camisa o un color.
8: Ahí estaban estos jóvenes que hacen parte de Barón Rojo del equipo Escarlata de aquí de la ciudad de Popayán y que siempre también acompañan al equipo en diferentes ciudades, principalmente en el Estadio Pascual Guerrero. Con esta iniciativa también se buscó fortalecer el mensaje de fútbol en paz, no violencia y convivencia pacífica, demostrando que la pasión por este deporte puede convertirse, Carlos, en un espacio de integración y construcción de toda una comunidad.
0: Pues gracias, Harvey, por la información deportiva. 12:37, música, Vicky, ¿qué más tenemos?

Y a esta hora en Al Instante presentamos al artista colombiano Pipe Bueno, que despliega su etapa más personal e introspectiva con su nuevo disco Aquí Estoy Yo. Con 23 canciones, el intérprete de música popular repasa excesos, decisiones y vínculos familiares en una producción que no duda en calificar como la mejor de toda su carrera artística.

El propio artista describió este trabajo musical como el mejor álbum que ha hecho en toda su vida. Pues esta producción reúne experiencias de amor, familia, excesos, cambios que marcaron los últimos años de su vida dentro y fuera de los escenarios. Hoy presentamos Mi Esposa, que lleva el LP hacia uno de sus espacios más íntimos.

Esta canción dedicada a su futura esposa Luisa Fernanda W, aquí el intérprete pues narra la historia de una relación que no fue planeada, las pruebas atravesadas junto a su pareja y la familia construida con el paso de los años. La dedicatoria cobra un significado particular en esta etapa después de que el artista hablara públicamente sobre el papel de su familia en las decisiones que lo llevaron a replantear su carrera. Sobre cómo se procesa hoy ese capítulo, afirmó el artista que hizo las paces con los capítulos más oscuros de su vida y añadió una frase que resumió su postura frente a las críticas. Lo que para vos es un juicio, para mí es un testimonio y aliento para otros.

0: 12:39, avanzamos con información. Hablamos de la Oficina de Gestión del Riesgo en el Departamento del Cauca, que entrega un balance de las lluvias que se han presentado y que han afectado varios municipios.
1: Carlos, pues esto lo hace el director de esta Oficina de Asesora de Gestión del Riesgo, Wisner Cortés, que entregó ese reporte sobre las afectaciones producto de las lluvias de las últimas semanas que se presentan en algunos municipios del departamento. En su balance destaca las mayores afectaciones en la costa pacífica caucana, exactamente en el municipio de Timbiquí, donde varias familias se vieron damnificadas por el desbordamiento de río Saija. De acuerdo con el funcionario, desde esa dependencia se coordinan acciones para la entrega de ayudas a los afectados por las fuertes lluvias en los municipios. Esto dice Wisner Cortés.
2: Bueno, el departamento del Cauca, pues, atraviesa por una temporada seca con presencia del fenómeno del Niño. La variabilidad climática que trae estos fenómenos ha ocasionado fuertes aguaceros estos últimos días. La ola de invernal se ha acrecentado en todo el territorio del departamento del Cauca. Ha caído llovió bastante. En algunos municipios se han presentado algunos vendavales, en otros municipios inundaciones. En el sitio de Timbiquí se presentó una crisis junta en el río Subuí, que afectó a 98 familias, de las cuales 12 familias perdieron totalmente su vivienda, y tenemos una población estimada aproximada de 327 familias. La gobernación del departamento del Cauca está en total comunicación articulando con el municipio de Timbiquí para dar las ayudas que sean necesarias. El día de hoy, el municipio de Timbiquí, que va a enviar el mes del saque por el robo y todo lo que puede querer poderle dar, para nosotros determinar qué tipo de ayudas podemos indicar. Es importante señalar que el municipio, pues, con la primera reunión, también ya hizo una primera entrega, y esperamos nosotros, incluso el día de hoy y mañana, poder enviar unas ayudas humanitarias que sean necesarias con los departamentos del Cauca. También tuvimos un vendaval en el sitio de la sierra, que afectó una vivienda, dos familias. Tuvimos también en el sitio de Patía un vendaval que afectó varias viviendas en el sitio de Pindamó, en el sitio de Caillero, San Daniel del Cruzado, Buenos Aires, Suárez. Casi todo el territorio del departamento del Cauca ha estado cayendo agua. La vía climática trae, pues, que por eso se afectan los vendavales, y han sido bastante grandes. Esperamos los reportes de diferentes coordinadores en el cual hay decisión de riesgo estatal para poder determinar qué tipo de ayuda se requiere en estos ministerios.
1: Como lo indicó Cortés, los vendavales, pues, son esos fenómenos que han tenido mayor impacto en los distintos municipios del Cauca. Los fuertes vientos ocasionan daños en las viviendas y en seres de las familias, Carlos.
0: Pues lo que ha ocurrido, tiempo seco, lluvias que también se están registrando, un clima bastante extraño en nuestro departamento. Y hablemos de la experiencia que tiene el sector salud del nuevo gerente del hospital, Susana López de Valencia. Recordemos que venía en encargo este centro asistencial.
1: Carlos, pues se trata de Diego Erney Campos Sánchez, que asumió la gerencia de este hospital, el Susana López, con el propósito de poner su experiencia y conocimiento al servicio del fortalecimiento institucional, también el cuidado de la vida y la prestación de servicios de salud con calidad. Entre los principales propósitos de la nueva gerencia se encuentra mantener los estándares alcanzados por este hospital en materia de calidad y fortalecer las condiciones financieras que permitan garantizar la continuidad de los servicios. Durante su carrera profesional se desempeñó como secretario de salud del municipio de Cajibío y como subdirector administrativo de diferentes empresas sociales del estado. También cuenta con una trayectoria de más de 17 años en este hospital que ahora gerencia. Esto dice Diego Campos.
3: El compromiso fundamental es poder sostener la acreditación, y en eso nos estamos enfocando. Y lo más importante también es poder darle una sostenibilidad financiera a la institución. En este momento entendemos que la crisis del sistema de salud nos ha afectado, y la idea es poder hacer gestión ante las EPS que nos permitan garantizar la recuperación de cartera y desde luego la sostenibilidad financiera de la institución. Tengo una experiencia de más o menos 35 años trabajando en el sector salud. De hecho, en el Hospital Susana trabajé alrededor de 17 años. He trabajado como subdirector administrativo en la S Norte 1, en la S Centro 1. Fui secretario de salud del municipio de Cajibío. Es decir, que casi toda mi experiencia basada en el tema de la salud. Muy feliz, muy contento, entendiendo la responsabilidad y el compromiso que este cargo amerita. poder trabajar en equipo con todos los líderes y gestores de la institución y que nos permita desde luego alcanzar las metas que tenemos trazadas. Agradezco infinitamente a mi familia, especialmente a Dios por darme esta oportunidad, al señor gobernador, mil gracias a todos por el apoyo y con la certeza de que no voy a defraudar la confianza que han depositado en mí.
1: Pues la nueva gerencia del Hospital Susana López de Valencia va a continuar trabajando por una institución sostenible, cercana a sus usuarios y comprometida con la calidad de la atención, la humanización de los servicios y la protección de la vida, Carlos.
0: Esto entonces en el Hospital Susana López de Valencia, que ya tiene oficialmente gerente. 12:45 minutos, hablamos, Lucía, de Breve, que está cumpliendo un año, esas llaves que llegaron y que han sido muy utilizadas para pasar dinero de una cuenta a otra sin mayor inconveniente.
4: Sí, ese básicamente es un sistema de pagos que son inmediatos e interoperables, dicho textualmente, por el Banco de la República, y pues precisamente hacen parte del Banco de la República en Colombia y permite enviar, recibir dinero de forma, digamos que instantánea y sobre todo gratis, las 24 horas del día desde diferentes bancos, billeteras digitales, bueno, lo que usted tenga. Ha sido de gran importancia, ha tenido bastante acogida. Hoy justo pues se cumple un año de la implementación de este sistema y Ana María Prieto es la directora del Departamento de Sistemas de Pago del Banco de la República y ha hecho un balance de este primer año. Dice que hay una disminución del 25% en el uso del efectivo desde la entrada de este Breve en el país, que están ingresando, y lo mencionaban también durante esa reunión que hubo en la presentación de este balance de Breve, en donde realmente, mire, es un alcance bastante grande lo que se menciona por parte de ellos, más de 260 billones que se han logrado acumular o que se ha registrado, mejor, en este periodo, en este año. Escuchemos qué menciona la directora ahí sobre el uso del Breve en Colombia.
5: Ese es un dato muy importante. Cuando nosotros empezamos este recorrido en Colombia, 8 de cada 10 pagos se hacían en billetes en todo el territorio. Hoy en día ese indicador ya cayó a 6, lo cual por supuesto obedece también a otros factores que han venido sucediendo en la digitalización de la economía, pero mucho de ese impulso se debe a Breve y a todo el esfuerzo que hay detrás de él.
4: Es lo que han mencionado por parte de Breve, y es que, mire, hablábamos extra micrófonos y claro, ya se cumple un año, habrá que esperar ahora que viene para el tema de, hasta el momento no se cobra un peso porque usted mueva, pero mire, es muy importante porque usted puede mover desde cualquier banco, a diferencia de el anterior, que por ejemplo era Nequi a Nequi, ahora usted con una llave puede mandar de cualquier banco con facilidad hacia el número de otra persona que también pues tiene llave, depende de la llave que haya registrado.
0: Pues bastante utilizado, hay que decirlo, se ha utilizado mucho y ha facilitado la vida de muchos al momento de realizar transacciones. Hablemos de tecnología, 5 cambios que la inteligencia artificial ha traído a los sitios web y que tal vez no se han notado.
1: Carlos, pues quien navega hoy por internet para contratar un servicio, consultar información de su cuenta bancaria a propósito de Breve, realizar compras o acceder a portales institucionales, tal vez no lo perciba, pero la experiencia digital ha cambiado radicalmente en los últimos años. Detrás de las pantallas, la inteligencia artificial ha dejado de ser una promesa futurista para convertirse en el motor invisible que guía la experiencia del consumidor, haciendo que los sitios web sean más eficientes, rápidos e intuitivos, a menudo sin que el usuario note que está siendo atendido, entre comillas, ese atendido por un algoritmo. Vamos a hablar puntualmente de esos 5 cambios. Por ejemplo, la hiperpersonalización en tiempo real. Si en el pasado los usuarios que navegaban por la misma página veían exactamente el mismo contenido, hoy los portales adaptan banners, ofertas y recomendaciones según el historial, el momento y el perfil de cada visitante. Los algoritmos de IA analizan patrones de navegación. El otro cambio, el segundo, es búsquedas predictivas y contextuales. Olvidar el nombre exacto de un producto o escribirlo con falta de ortografía ya no impide encontrar lo que se busca. Los mecanismos de búsqueda modernos comprenden el contexto, la intención y los sinónimos, ofreciendo resultados precisos casi que al instante. Ese tercer cambio son recomendaciones precisas de productos y servicios. Las sugerencias del tipo "quienes vieron esto también contrataron", pues se han vuelto sorprendentemente precisas. Mediante el aprendizaje continuo, la IA anticipa necesidades basándose en el comportamiento de perfiles similares, lo que ahorra tiempo de navegación. Ese cuarto cambio es la accesibilidad digital y traducción en tiempo real. Los avances recientes en inclusión digital permiten que los portales adapten el contraste, activen la navegación por voz, generen subtítulos automáticos y traduzcan contenidos completos a decenas de idiomas al instante. Y el último cambio, el quinto, atención, que no pierde el hilo de la conversación. Esto quiere decir que la experiencia multicanal ya existía, pero la IA la hizo inteligente. Los asistentes virtuales reconocen al cliente, recuperan el historial y comprenden la intención en cada canal, ya sea sitio web, app o WhatsApp. Quien indica o quien inicia una solicitud en el portal y la finaliza en el celular no tiene que repetir información, Carlos.
0: 12:51.
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4: Al cierre hablamos de la foto del día, y es que la foto del día tiene que ver con una paloma, que mire, el mismo INPEC ha dado información sobre una paloma que resulta la han, bueno, en ella no se llama captura, pero la tiene el INPEC y la ha puesto junto a un letrero que dice unidad de policía judicial, porque resulta que la palomita estaba haciendo la cogieron infragante, porque resulta que le encontraron un cargamento ilegal, le dice el INPEC, en una cárcel de Ibagué. Según se conocen las imágenes que ha emitido el mismo INPEC, pues no es el primer hallazgo de este tipo a esta palomita. Mire, se muestran lo que tiene, algo como estupefacientes, bueno, tarjeta, pero dicen ellos que también en su momento hay unas palomas que incluso les han encontrado como tienen algunas sincares y hasta celulares estos animalitos. Mire, le buscan debajo de la alita, le buscan también sobre sus plumitas. De verdad, utilizar un animal de estos pues es increíble, bandido es bandido. Pero fíjese que leyendo también la historia de ellos, pues las palomas espía de Churchill que cambiaron el curso de la Segunda Guerra Mundial, o sea, esto no es nada nuevo, esto viene muchísimos años, porque los bandidos lo que hacen es utilizar, si bien ellas no pueden llevar un mensaje como tal, llevarlo hasta allá, pues ellos sí tienen algo que se llama regresión, es decir, ellas siempre recuerdan dónde ellas tienen que llegar o dónde ellas habitan para poder volver a ese lugar. Y parece que las bandidos están utilizando eso, no sé cómo, con maíz, cómo lo hacen para que ellas lleven y, o mejor, lleguen con ese cargamento. Imagínense, esa ha sido la imagen del día, increíble. Pero cierto, esa pobre paloma para ahí al lado de ese mensaje.
0: ¿Cómo los utiliza?
4: Sí, sí, eso es utilizar un animalito, explotar un animalito.
0: Y hablando de aves, ¿usted sabe qué le dice el ganso a la gansa? Cuando la quiere llamar.
4: Hay ganso y hay ganso.
0: Sí.
4: ¿Y cómo le conoce la voz? Usted sabe que es un ganso.
0: Porque el ganso
4: es más gruesa, claro.
0: Sí, ¿cómo habla es un ganso? Como ganso. Y la gansa, pues habla como gansa.
4: Claro.
0: Es fácil de identificar.
4: Claro, claro.
0: Y cuando él la llama, le dice: venganza, venganza.
4: ¿No? Vicky nomás se rasca la cabeza.
0: Se remasca música.

0: Finalmente presentamos a Chino y Nacho, que no solamente forman un dúo, representan un verdadero legado musical que trascendió fronteras, abrió caminos a nuevas generaciones y puso en alto el nombre de Venezuela.
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0: G. Hay una producción llamada Radio Venezuela, así se titula esta producción. Es un hermoso milagro y la muestra del valor de la amistad, no solo dentro del proyecto, sino también en la forma en que cuenta la historia de dos compañeros que vivieron un sinnúmero de años de éxitos profesionales, pero al mismo tiempo superaron las pruebas de la vida y ahora celebran en su mejor lenguaje, la música.
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0: En esta producción se fusiona la melodía urbana de Chino y Nacho con las voces particulares del dúo 3AM. Este es un dueto de hermanos venezolanos integrado por Kristen y Richard, que se convirtió en una de las referencias de la nueva ola urbana del país. Mosca es una expresión musical que conecta de inmediato con la jerga popular venezolana. El tema forma parte de Radio Venezuela, el álbum de 19 canciones con el que el dúo busca reunir distintas generaciones de la música venezolana.
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0: El cruce no es casual. El dúo, con una trayectoria que marcó a toda una generación del pop urbano latinoamericano, se encuentra aquí con un proyecto más joven del mismo país. El resultado funciona como puente entre dos monumentos, entre dos momentos distintos de la música venezolana, que es exactamente la premisa que articula el disco del que forma parte. Sigamos escuchando un poco más de Mosca, esta canción que hace parte de Radio Venezuela con Chino y Nacho y 3AM. Los presentamos en un instante.
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3: Es la una en punto.
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1: Es la 1:00 y 7 minutos.

0: es la 1:07.
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2: ¿Qué se siente ser hija de Maradona? Y me dice, yo soy Dalma, pero no la hija.
3: ¿Cómo
2: yo,
3: así?
2: No, yo soy un asistente, me llamo
3: Dalma. Ah, la confundiste con Dalma.
2: Pues claro, la confundí, hice el ridículo total. Y la gente se reía un poco de mí. Bueno, mire, hoy, Fútbol Hoy, que es un portal muy importante de Colombia, saca un recuento muy importante sobre Leo Messi.
3: Pero mire, la gente escribe también.
2: Sí.
3: Dice, arrodillados, serviles, increíble, por eso nos miran por encima del hombro los argentinos. No se presten para eso. Dice por acá
2: don, o sea que ignoramos a Messi, ¿o qué?
3: Alejo Seguro, sí. Dice Horacio Molano, para los de la tercera edad debe ser Pelé.
2: Estamos de acuerdo. La gente mayor seguro que dice que es Pelé, la gente de 50 años dirá que Maradona y la gente más joven dirá que Messi.
3: No tanto,
2: pero usted y
3: no
2: yo
3: tanto.
2: Que somos muy jóvenes decimos que Messi.
3: Por favor, César Augusto, somos millennials. Dice Darío Prieto, Pelé es de esos jugadores.
2: Pre-millennials.
3: Pelé es de esos jugadores que poseía una calidad futbolística formidable, de eso no hay duda. De eso no hay hoy en día.
2: Porque tenemos la encuesta en las cuentas de Twitter del Pulso,
3: sí.
2: De @StevenArce, de @CesarAlo y también en nuestro canal de YouTube.
3: Dice, no solo son 6 títulos, es el jugador junto con Di María con más títulos en una selección. No hay más jugadores con más títulos jugando para una selección que Messi.
2: Messi tiene 48 títulos en su carrera. Es el futbolista de este planeta que más títulos ha ganado en toda su historia.
3: Maradona nunca se rindió ante el poder como Messi con Infantino, dice el albirrojo. ¿De qué habla el albirrojo? O sea, de rendirse en cuanto a qué. Porque Messi sí se hubiera ido como un perdedor y como un tipo que se rinde fácilmente en el 2016 cuando renunció a la selección, cuando no fue campeón de la Copa América. Creo que ahí hubiera sido una historia muy lamentable y hubiéramos visto un jugador exitoso en clubes, pero muy fracasado en selecciones. Pero volver después de haber renunciado y haberlo ganado todo, me parece que es una historia dignísima de contar.
2: No, además, es una historia bella, porque uno a veces puede renunciar y se puede ir aburrido y puede fracasar y puede tirar la tragedia delante de todos. Pero uno tiene que ser valiente y a veces no se puede dejar vencer. Es que cuando renunció Maradona a la selección de Argentina, no había ganado nada con la selección de mayores.
3: Sí.
2: Y en su país lo vilipendiaban, lo criticaban y lo cuestionaban severamente. Le decían pecho frío.
3: A Messi.
2: Recuerde usted lo que le dijeron antes de irse al Campeonato Mundial de Qatar.
3: No.
2: Los periodistas.
3: No, y la teoría, César Augusto, es que la selección jugaba mejor sin él. Y era un absurdo. Usted no puede jugar un jugador de esas características cuando alimenta el colectivo.
2: Esos cuentos, esas frases armadas que sueltan algunos, por favor. Mire, en el recuento, en la infografía que hace futboloy.co, debut y trayectoria. Él debuta el 16 de agosto frente a Hungría. Juega 93 segundos y por pegarle un manotazo a Vilmos Van Zack, que lo agarra de la camiseta, él tira el brazo, le pega en la nuca, el árbitro lo echó. 93 segundos duró. Jugó 207 partidos.
3: ¿Solo tiene esa roja?
2: Creo que sí, en Argentina sí. No lo echaron más. Lo echaron a los 93 segundos debutando.
3: Terrible.
2: Aquí echan un jugador.
3: Y lo condenan.
2: Lo crucificamos.
3: No lo quieren ver jamás.
2: Lo crucificamos, sí. Pero por favor.
3: Pues si ayer salió el chisme viejo ese trasnochado de que Durán decía que era rico y que por eso no quería correr. Y ya lo están crucificando.
2: Ah, hay otra expulsión que me recuerda a don Jason Rodríguez, nuestro productor. En la pelea de Copa América con Gary Medel, ¿se acuerda? Cuando Medel lo increpa.
3: Recuerdo.
2: En el arco derecho de la pantalla,
3: uh-huh.
2: En el arco sur, hay una pelea, un rifirrafe, y casi cerca al banderín del córner hay una pelea y echan
3: ahí la memoria
2: a Messi. Fue una pelea bonita, la verdad. 9 finales oficiales. Compañeros más frecuentes. ¿Sabe cuántos partidos jugó con Di María?
3: ¿Cuántos?
2: 113. Oiga, Di María era un crack.
3: Sí, absolutamente.
2: Es un crack, porque sigue jugando en Rosario.
3: Total.
2: Crack, sin duda.
3: Y además fue determinante en la Copa América, que fue el primer título de mayores de Leo Messi con Argentina.
2: Y fue determinante en la final del Mundial.
3: También.
2: Recuerden que en el partido con Francia, en el primer tiempo, con un gran planteamiento de Scaloni, todo el fútbol cayó en Di María, porque la marca se iba a concentrar en Messi. Se olvidaron de Messi, se olvidaron de Di María, marcaron a Messi y Di María les hizo la fiesta por el sector izquierdo. 113 con Di María, 111 con Mascherano y 106 con Otamendi, que también se despide hoy de la selección argentina al lado de Messi. Enfrentó por la selección 63 países y le anotó a 46. Nunca les pudo anotar a Bélgica, que le pegó una goleada a Francia tremenda. A Italia, que empató 1-1 con Turquía. A Inglaterra, que le metió 7-0 a Croacia. A Japón, a Noruega, a Suecia, a Polonia, entre otros. 68 asistencias, 111 con la pierna izquierda. Y a los países que más goles les anotó. A Bolivia, 11 goles en 12 partidos. A Ecuador, 7 en 11. A Venezuela, 7 en 13. A Uruguay, 6 goles en 13. Y a Brasil, 5 en 14. El hat-trick más veterano de un jugador de fútbol, 38 años, 357 días, 6 mundiales jugados, máximo asistente de las Copas del Mundo con 12 pases.
3: Sí, pero a nosotros sí nos ha ido muy mal con Leo Messi.
2: Sí, claro.
3: A la selección Colombia. Mire, tengo el listado de las 6 selecciones, bueno, un poquito más, 10 selecciones, pero algunas comparten número de goles recibidos de Leo Messi. En el lugar número 6 están México y Panamá. Tienen 4 goles recibidos de Messi cada una. En el quinto lugar están Argelia, Brasil, Chile, Estonia y Guatemala.
2: Con 5.
3: 5 cada una. En el cuarto está Uruguay con 6. Y aquí vamos al top 3. Ecuador con 7. Colombia segunda con 7. Y Bolivia es la que más goles ha recibido de Messi con 11 en total.
2: Sí.
3: Somos una de las 3 selecciones que más goles ha recibido Leo Messi.
2: 11 goles en 12 partidos le marcó a la selección de Bolivia. Ahora, lo que no tiene ninguna presentación es que Messi se despida ante Benín. Eso es una falta de todo. Es una falta de tino, una falta de tacto. Mire, pero Benín,
3: pero,
2: por Dios.
3: Pero César, a la gente le va a importar 5 centavos el rival.
2: Por eso, como no importaba el rival, ¿no le parecía mucho más bonito haber invitado, por ejemplo, a jugadores, incluso algunos retirados, como por ejemplo, usted invita jugadores que actuaron con él en la última parte de su carrera, todos le vienen y hace una selección
3: no,
2: fabulosa,
3: pero eso sería...
2: El espectáculo es mejor, Benín, por Dios, Benín no te dice nada, más aún, si usted coge una selección de los jugadores que actúan en la Liga Argentina y hace un equipo, es un partido mucho más atractivo ante la selección
3: pero
2: argentina.
3: ¿Es una fecha FIFA?
2: No oficial, no, si usted puede jugar en la fecha FIFA con quien quiere. Lo que pasa
3: no,
2: es que si es un
3: usted
2: recogido,
3: puede armar una recocha ahí.
2: Sí, usted puede armarla.
3: No.
2: Lo que pasa es que el partido no le cuenta estadísticamente porque no es un partido tipo A.
3: Por eso.
2: El de Benín sí. Y usted sabe que al Chiqui Tapias y a Scaloni le gusta sumar victorias.
3: No, Scaloni yo no creo que
2: no,
3: le...
2: Scaloni no.
3: Chiquita le gusta sumar el billete.
2: ¿Usted sabe cuánto
3: para eso lo llevan también?
2: ¿Usted
3: ¿no?
2: sabe cuánto le dejó el partido de Burkina Faso a Argentina? Ya lo dijimos rápidamente.
3: 8 millones.
2: 6 millones de dólares. 6 millones. Y a los de Burkina Faso no les dieron primera clase a los jugadores estrellas. Los mandaron a un hotel de pipiripao.
3: ¿Cuáles son los jugadores estrella de Burkina Faso?
2: Hay 4 que juegan
3: difícil, ¿eh?
2: No, hay 4 que juegan en Europa y no vinieron. Se resistieron. Se bueno. quedaron. No vinieron.
3: Sí, no, pero pues también.
2: Tuvieron que convocar al final. No
3: venga,
2: vinieron.
3: Todas las selecciones viajan en primera clase.
2: No, se quedaron 8. No, pero además les cancelaron el vuelo, un vuelo que tenía 2 paradas, 24 horas.
3: Eso sí estuvo barro.
2: No, eso
3: pero fue. Venga, César.
2: Mire, de Argentina es un desastre.
3: Ay, pero para mí no me importa hoy con quién va a jugar Messi, simplemente, es más, yo no sé si vio la entrevista en el diario El Clarín a los defensas de la selección rival, de Benín. Les preguntaron ¿cómo va a marcar a Messi? Dijo, yo no voy a marcar a Messi, yo lo voy a ver jugar.
2: Que lo marque otro.
3: No, que lo marque otro, yo lo voy a ver jugar.
2: Imagínese, el último partido, ¿cómo no lo van a ver jugar?
3: No, pues claro, imagínate lesionar.
2: ¿Cuántos goles le marca Argentina a Messi? ¿A Messi? ¿Cuántos Messi?
3: No, Messi va a marcar mínimo 3 goles, mínimo.
2: Yo creo que se va a quedar cortico.
3: Y uno va a ser de tiro libre.
2: Póngale, no me extrañaría que llegue a 130 goles Messi, no me extrañaría.
3: Mire, los clubes que más goles han recibido en la historia de Leo Messi, inventándolos: Real Madrid, sexto con 26. Real Betis, 26. Athletic Club de Bilbao, 29. Valencia, 31. Atlético de Madrid, 32. Y el Sevilla, su víctima favorita, con 38 goles.
2: Sí, lo del Sevilla era increíble. Le marcaba gol siempre que lo enfrentaba.
3: Hasta en los entrenamientos.
2: Sí.
3: Impresionante.
2: Bueno, lo de Messi, a mí se me parece muy triste que se despida frente a Benín. Muy triste.
3: Está muy cositero.
2: No, no, es que Messi es una figura demasiado grande.
3: Es como, a ver, César Augusto, mire, antes usted le traen los Rolling Stones y usted dice, pero ¿por qué le va a abrir a los Rolling Stones los pecaminosos del...
2: No, eso es distinto.
3: De Guavita.
2: No, eso es distinto, porque es que no es una contienda, no es un enfrentamiento. Mire, en antaño se estilaba que, por ejemplo, Pelé, cuando se despidió, jugaba ante una selección del resto del mundo. Maradona jugó ante una selección del resto del mundo. Y era una selección linda. Iban los grandes jugadores del resto del mundo.
3: Messi, vas a decir vos, César.
2: Modric, Cristiano, ahora que está peleado, que puede viajar sin
3: Messi,
2: problemas.
3: César, uy, te dije Messi. César, pero Messi, Messi no protestó. ¿Por qué vamos a protestar?
2: No sabemos si no protestó.
3: Ah, está feliz.
2: No sabemos si no protestó.
3: Ayer subí una fotico muy, como sensible, diciendo momentos lindos que voy a extrañar con todo el equipo.
2: En el intercambio de camisetas, ¿quién se queda con la camiseta de Messi del último partido?
3: Se la van a pelear a muerte.
2: ¿Quién se queda con la camiseta
3: de Messi? Creo que no la va a dar a ninguno de los de Benín. Yo creo que se la va a regalar a alguien del público o algo así.
2: No, ¿que se la va a regalar a alguien del público?
3: ¿Usted no cree?
2: Olvídese, además Messi tiene museo. Hizo casa con museo, el museo es extraordinario.
3: ¿O se va a quedar con ella?
2: Se va a quedar con ella, es la última camiseta de Messi.
3: Jugando con Argentina.
2: Y en 15 años la subastan y la venden por varios millones de dólares.
3: Sí.
2: Y seguramente la entregan, ese dinero lo entregan a alguna obra benéfica.
3: ¿Por qué es mejor Messi que Maradona?
2: A ver, ese es un tema, es una pelea de toda la vida.
3: Pero para usted.
2: Para mí, porque yo incluso digo que es más la pelea de Messi con Pelé que la de Messi con Maradona.
3: Porque
2: Maradona fue un superjugador de fútbol, sin duda. Los tres son grandes jugadores de fútbol.
3: Sin duda.
2: Pero hay que medir otra serie de cosas. Siendo los tres extraordinarios, yo terminé emocionándome mucho más con Messi que con los otros dos. Y los otros dos hicieron cosas extraordinarias. Lo que hace Maradona en el Mundial del 86 y en el partido frente a Inglaterra es de una sobredimensión.
3: Absoluta.
2: Y lo que hace Pelé en los mundiales, Pelé a los 17 años, fue figura del Campeonato Mundial del año 1958 en Suecia.
3: Yo tengo una teoría.
2: Sí.
3: Messi tenía todo el talento que se necesitaba para ser el mejor de la historia, ¿cierto? Pero necesitaba dos condicionantes, o tenía dos condicionantes que hacer, vamos, que sellar. El primero era ganar la Copa del Mundo.
2: Sí,
3: la ganó.
2: Que a mí me parecía que no era necesario, pero bueno.
3: La ganó. Y el otro, para mí, era el carácter líder, lo maradoniano, que se le necesita a un jugador líder de una nación tan futbolera como la Argentina.
2: Que tampoco lo tenía Pelé.
3: Pero Messi lo hizo, lo chequeó en el Mundial de Qatar.
2: Sí.
3: Porque enfrentó a sus rivales más allá de la cancha. Lo que hizo con los holandeses, la manera en que enfrentó a los franceses, con ese liderazgo, con esa capitanía que no la habíamos visto en otros momentos.
2: Liderazgos distintos. El liderazgo de Maradona era emocional y político.
3: Era muy de Boca.
2: Era emocional y político, era de Boca, era de arenga.
3: Pero este también lo logró al final también con la Boca.
2: Pero yo creo que mucho menos. El liderazgo de Messi,
3: César,
2: era otra cosa.
3: El andá pa' chavó se va a quedar en la historia.
2: Sí, pero eso no es liderazgo.
3: Era un liderazgo tribunero.
2: No, pero yo creo que el liderazgo de Messi era diferente. El liderazgo de Messi era un liderazgo más íntimo. Era un liderazgo más desde la amistad, desde la admiración de los demás.
3: Está muy romántico.
2: Porque a Messi, mientras Maradona hizo que Argentina fuera campeón del mundo, aquí Messi hizo que sus compañeros jugaran para la selección que fue campeón del mundo en Qatar y que exaltó a Messi como la superfigura.
3: No,
2: todos decían, desde, César, el Dibu hasta el Fideo Di María, queremos hacer a Messi campeón del mundo. Bah. Todos decían, nadie pensaba en ellos. Pues sí pensaban en ellos.
3: Pero venga, eso es que todos decían, era un liderazgo íntimo. Eso se rompió en Qatar.
2: No.
3: Porque Messi comenzó a hablar y comenzó a ser tribunero y comenzó a...
2: Pero tribunero donde con el andabobo, no.
3: Ah, sí, claro.
2: No, eso no es
3: a los argentinos.
2: Eso les salió del corazón.
3: A los argentinos les alimenta todo eso. No, es que nosotros no lo sentimos, pero nosotros no tenemos.
2: No, de acuerdo.
3: Esa fiebre futbolera que sí tienen los argentinos.
2: No, pues eso, vendieron camisetas, hicieron comerciales de televisión. Hicieron un libro de andabobo.
3: Eso alimentó a la Argentina.
2: Pues eso no es liderazgo.
3: Sí, es liderazgo.
2: No, eso es...
3: Es el liderazgo. Lo que pasa es que usted cree que todos los líderes son que de lápiz y cuaderno, son intelectuales. No,
2: no, no, todo lo
3: mire,
2: contrario.
3: Las expresiones mínimas
2: estoy diciendo...
3: de barrio. Es que el fútbol es de barrio. Usted no le puede olvidar que el fútbol es barrio. Y eso es barrio.
2: No, pero
3: irle
2: no
3: a celebrar a Van Gaal en su cara.
2: Yo no estoy
3: y hacerle
2: que no.
3: El topollillo en su cara.
2: Ah,
3: eso es liderazgo.
2: No, eso no es liderazgo.
3: Claro que eso es liderazgo.
2: No, eso no es liderazgo.
3: Claro que es liderazgo.
2: ¿Qué va a ser liderazgo?
3: Ah,
2: eso,
3: es que.
2: No, entonces.
3: César, eso, esa buena pose del niño bueno siendo líder y siendo ejemplar.
2: No, que hacerle así. De topollillo sí, a Van Gaal el liderazgo.
3: Sí,
2: no.
3: Sí es liderazgo.
2: No.
3: Sí es para el argentino,
2: no,
3: para el de barrio.
2: Mire.
3: Ellos
2: se pusieron de acuerdo antes del partido. Usted conoce la historia de por qué esa historia.
3: Sí, claro,
2: ¿no?
3: Claro.
2: Se pusieron de acuerdo antes del partido.
3: Sí, porque, dijeron, ¿sabe por qué? Por las declaraciones de Van Gaal.
2: Claro,
3: que dijo que a Messi no había que marcarlo mucho porque Messi era muy bueno, pero que era un jugador más. Y a Messi le ofendió que dijera eso.
2: Pero no solo eso, estaba el antecedente de Riquelme cuando lo dirigió en Europa.
3: No, no, claro.
2: Van Gaal,
3: entonces ahí fue que se acordó Messi que aparte de todo, Van Gaal había sido un truán con
2: claro,
3: Riquelme.
2: Estaba totalmente planificado y se pusieron de acuerdo todos. Ahora, el liderazgo de Messi es con su sola presencia, con el fútbol que regaba en las canchas, con la manera como jugaba, como descontaba rivales, como hacía goles, como ganaba partidos, como empujaba al equipo silenciosamente, porque el liderazgo de Messi no es como el de Maradona, que era hablando, que era empujando, con personalidad, y era un liderazgo muy político. Pausa y seguimos en El Pulso.
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1: Hoy le vamos a apostar a Colombia. Ya vamos a hablar de la selección Colombia, que va a tener cambios frente a Perú. Dice Hugo Alexander Jaramillo Escobar: la ignorancia de ustedes es tan grande, epa, que no entienden que un partido de esos no necesita análisis. Simplemente estaban despidiendo al más grande de todos.
2: Eso es por lo que usted dijo que Benín, que por qué esa
1: selección. No, porque es que el partido no se ha jugado. Y este correo es de ayer.
2: Entonces, ¿de qué está
1: hablando?
2: No
1: entiendo. Bueno. No entiendo, don Hugo, pero se le lee con todo el cariño.
2: Dice Mateo Ormón, a César Augusto le gustan los líderes de escritorio. Esos jugadores dóciles, esos son los líderes que le gustan.
1: No, pues muy dócil Messi, que ponía técnicos, que escogía jugadores, muy dócil.
2: No, pero en
1: muy ¿dónde? Dócil.
2: En Inter de Miami sí se hace lo que él diga.
1: Y pero en la selección argentina también.
2: En Barcelona no.
1: Sí, la selección argentina. ¿Usted sabe quién puso a Sabela de técnico?
2: Sabela había ganado una Copa Libertadores con Estudiantes. Suficiente mérito tenía para ir a dirigirlos.
1: Y lo puso Messi. ¿Y sabe quién se lo llevó al Barcelona? Messi. Pero bueno.
2: ¿A Sabela o a Martino?
1: Pues Sabela no, a Martino. Pero él puso a Sabela en Argentina.
2: Pues si lo hizo fue... puede ser la embarrada también más grande en la historia de Messi. Martino horrible en el Barcelona.
1: Bueno.
2: Pero yo no creo. La verdad, lo dudo mucho. Además, porque Messi no siempre tuvo compañeros muy simpáticos con él en el Barça. Ni técnicos tampoco muy simpáticos con él en el Barça.
1: No, pero es que no había que ser simpático con Messi. Messi solito resolvía los problemas. ¿Usted ha visto las imágenes de Guardiola cuando llega a la selección, cuando llega al Barcelona en el año 2008-2009?
2: No.
1: ¿Con Messi? No, su papá parecía, lo acariciaba, lo cogía, le daba besos. O sea,
2: y eso que
1: sabía, no, que era el Salvador.
2: Sí. Pues se lo imaginaba porque ahí todavía no era el gran monstruo que se,
1: sí, en
2: el
1: pero, que se convirtió. Pero Messi desde que tenía 13 años ya se sabía
2: pero
1: que iba a ser.
2: ¿Pero usted vio las estadísticas de Lamine Yamal ayer que le sacaron?
1: Ah, no,
2: a los 19 años tiene casi el doble de goles de Messi,
1: sí, claro,
2: en selección.
1: Es que aquí lo hemos dicho.
2: Y cerquita en clubes.
1: Es que, no, y además, si llega a ganar el Balón de Oro, cosa que no creo, pero si llega a ganar
2: pero,
1: el Balón
2: está
1: de Oro.
2: Como fuerza.
1: No, lo que pasa es que todos los españoles están.
2: No,
1: lo dicho, a Rodri lo dejaron a un lado.
2: No. Los españoles no. El barcelonismo, porque los españoles...
1: Bueno, el barcelonismo,
2: el
1: sí,
2: madridismo
1: usted
2: está con Mbappé. Sí,
1: tiene
2: a
1: razón
2: muerte,
1: usted.
2: Eso le hacen entrevistas, Mbappé pa' aquí, Mbappé pa' allá.
1: Tiene razón usted, los catalanes,
2: sí,
1: los culés,
2: sí,
1: todos con Yamal. Si llega a ganar Yamal, se convierte en el Balón de Oro más joven de la historia por año y medio de ventaja.
2: Si le dan el Balón de Oro a Messi, ¿usted le parecería injusto?
1: Lo que pasa es que esa discusión la damos otro día. Pero ¿a quién se le da el Balón de Oro? ¿Al mejor jugador del mundo o al jugador más importante en la temporada?
2: Para mí el Mundial marca mucha diferencia en esa. Yo se lo daría, por ejemplo, yo se lo daría a Rodri, pero veo muchas voces que también muy autorizadas diciendo hay que dárselo a Messi.
1: Sí, yo también creo que el Mundial marca
2: de la
1: una
2: MLS
1: diferencia muy grande, pero yo se lo doy a un jugador que no ganó el Mundial, a Harry Kane. Entonces, pero esa es una discusión que vamos a dar.
2: Al que sí no le doy ni media es a Mbappé. Primero porque no se lo merece.
1: No, no ganó
2: absolutamente nada. Ganó.
1: Hizo más goles que todos.
2: Pues sí, pero
1: no
2: se
1: lo
2: nada
1: merece.
2: Ahora, el tipo ha hecho rueda de prensa, conferencia, de todo, y mantiene diciendo que le den el Balón de Oro, una cosa que me parece fantoche y maluca.
1: Oiga, a propósito de Mbappé, volvió a entrenar con el Real Madrid. Él estaba lesionado y se fue a París a recuperarse. Resulta que...
2: ¿Usted no vio la embarrada que hizo?
1: Sacaron dos imágenes. La primera, visitando con la esposito, con su novia, con la esposito, no suspire.
2: Eso sí está muy. ¿Para qué Balón de Oro teniendo el mejor regalo que le ha podido dar la vida?
1: Bueno, ojalá le dure.
2: No, porque esa pero mujer no sea chévere. Así, no sea así. Que le dure para toda la vida.
1: Ojalá. Por eso digo, ojalá. Se fueron a la inauguración de una discoteca en París. Me parece que no tiene nada de malo, pero lo agarraron saliendo, el escándalo.
2: Sí, pero la
1: y lo otro sí fue una embarrada, ponerse a montar en bicicleta.
2: No, pues y además 8 días después de que Mourinho dijo que no le gustaba que los jugadores montaran en bicicleta porque una lesión se podía producir.
1: Claro, eso es
2: no
1: un riesgo.
2: No solamente se podía producir, sino que en el caso de Mbappé ya había una lesión y estaba en etapa de recuperación.
1: Usted sabe que hay presidentes de compañía.
2: Me pareció provocador el señor
1: Mbappé. Usted sabe que hay presidentes de compañía que no son deportistas y les tienen prohibido montar en bicicleta. y les tienen prohibido tirarse en paracaídas.
2: Claro.
1: Y les tienen prohibido montar en moto porque son actividades de alto riesgo.
2: Pues si en las oficinas uno le dicen, venga, ojo con los partiditos de fútbol del fin de semana, que a veces...
1: ¿Usted sabe que yo hacía ejercicio aquí en 6 AM?
2: ¿Y lo regañaban?
1: No, saltaba cuerda. Bueno, es pausas activas.
2: Guillermo Silva dice, tengo 71 años, he visto mucho fútbol, en especial los mundiales, y el fútbol de los buenos de clubes de Europa, Suramérica, y para mí el mejor del mundo es el Rey Pelé, único.
1: Vale, vale, esa es una discusión que no tiene fin, y es una discusión donde al final... No hay una razón absoluta. Creo que el que diga uno, otro u otro tiene argumentos suficientes para defender su teoría. Desde La Calera, Cundinamarca, escribe Wilson Ernesto Calderón Dávila y habla muy mal, es productor audiovisual don Wilson Calderón, de Steven Vega, no le gusta ni poquito. Mayra Carolina Ramírez Niño estuvo con nosotros en el corrientazo del pulso. Sí. Usted la recuerda. Y dicen, me avergüenza el acto de violencia producido en el partido de anoche entre Independiente Medellín y Santa Fe contra Daniel Torres. No más violencia. Dice que ayer nos envió un correo donde propongo un nuevo reto. Di que te gusta el fútbol sin decir que te gusta, o mejor sin usar las palabras gustar ni fútbol. Es un reto que vamos a hacer
2: pues
1: después.
2: Pues mire, aquí lo estoy cumpliendo.
1: Sin decir...
2: Claro, con la camiseta de Messi, pues se sabe que me gusta el fútbol.
1: Gracias a Mayra Carolina Ramírez. Luis Carlos Rodríguez Orjuela. Quiero aportar que los técnicos nunca exponen un análisis basado en resultados y en un trabajo técnico y con enfoque de resultados. Mi pregunta es, ¿por qué pasa eso en el fútbol colombiano? Pero yo sí creo, Luis Carlos, que hay técnicos que hablan del resultado, ¿o no?
2: Sí, sí,
1: hablan del resultado. Por ejemplo, ayer Independiente Santa Fe le ganó a Independiente Medellín.
2: Y le ganó bien.
1: A los Santa Fe. Pero yo creo que fue un poquito más ofensivamente el Medellín que Santa Fe.
2: A mí me pareció un partido más bien parejo, ¿sabe?
1: Sí, fue un partido.
2: A mí me parece que en ningún momento.
1: Pero fíjese que Medellín no fue tan parejo porque la figura fue Mosquera Marmolejo.
2: Pero porque Marmolejo, saca dos importantes.
1: Cuatro.
2: No, de las.
1: Es que hay dos que son notables.
2: Por eso.
1: Pero hay cuatro oportunidades que.
2: Pues sí, cuatro remates al arco. Pero.
1: No, cuatro remates al arco. No, Steven.
2: Pues cuatro remates, digamos que con peligro. Pero de esos cuatro, dos son serias intervenciones del arquero.
1: No, fueron cinco remates al arco del Medellín, cuatro de Independiente Santa Fe. Pero me pareció que los ataques del Medellín en general fueron más peligrosos que los de Independiente Santa Fe. Pero de todas maneras, el partido sí tiene un aire de haber sido equilibrado, pues hay 19 remates del Medellín y 9 del cuadro Independiente Santa Fe, y hay 3 atajadas de Mosquera Marmolejo que son fundamentales, porque hay otra que es oportunidad desviada, y 5 atajadas del arquero del Medellín.
2: De hecho, se había salvado cuando hace gol Independiente Santa Fe. Se había salvado Santa Fe 5 minutos antes.
1: Se había salvado, sí.
2: Y luego tuvo Santa Fe para el segundo. Una jugada que salva un defensa de Deportivo Independiente Medellín después de que vencen al arquero y lo bañan. Tuvo el segundo Independiente Santa Fe. Entonces fue un partido de toma y dame. Fue un partido donde lo que pasa es que Medellín parece más protagonista porque creo que tiene más el balón Medellín.
1: Sí, lo tiene el 60% y 40%
2: hace,
1: Santa Fe.
2: Evidentemente hace más pases en ataque y demás. Pero Santa Fe, a su manera, también fue un equipo peligroso.
1: Sí, fue el doble de pases, 97-57, un poquito menos del doble en terreno contrario, en el último tercio. Ahora, el gol que le hacen al Medellín, minuto 87, es un gol infame. Es un gol de tiro de esquina de Lovera, pero Víctor Moreno, que cabecea, se tiene que agachar para cabecear. Y un jugador que se agacha para cabecear en un tiro de esquina es porque hay una marcación equivocada del equipo contrario.
2: Completamente de acuerdo.
1: Es increíble, se agacha, cabecea sobre un palo, incluso no estaba ni siquiera cerquita.
2: Nada.
1: Estaba ahí por el lado del punto penalti. Y el gol es infame para Independiente Medellín, que tiene una situación... ¿Usted cree que clara para clasificar o que puede estar por ahí en compromiso?
2: No, yo creo que Medellín va a clasificar, pero sí preocupa un poco la caída, y es que la caída desde la salida de la plantilla de Juan Fernando Quintero ha acumulado un total de 32% de rendimiento.
1: Muy poquito.
2: Entonces, uno
1: es decir,
2: puede...
1: que Quintero es fundamental.
2: Es decir, que dependen de Quintero, así de sencillo. Hoy se puede decir Medellín depende de Juan Fernando Quintero. Ahora, eso le molesta y lo entiendo porque, aparte, me parece que eso minimiza al resto y entiendo la molestia, ¿cierto? De Amaranto Perea cuando dice, no, Juan Fernando Quintero es fundamental, es determinante, pero no lo tenemos y así no la hemos jugado. Lo entiendo que le moleste que se diga que este es un equipo que depende de un jugador, porque también pues hay un trabajo detrás, pero la verdad es que no es de malo, es como decir que Argentina depende de Messi. Pues hermano, Juan Fernando Quintero es un diferencial muy grande en Medellín.
1: Sí, o decir que la selección Colombia se armó para James Rodríguez, no es así
2: tampoco. Es que cuando los talentosos, César, son tan talentosos.
1: Sobresalen.
2: Y
1: es inevitable la estructura del equipo.
2: Y es inevitable decirlo, y no significa que el Amaranto no trabaje, que los demás no sean buenos jugadores. Martegani es muy bueno, por ejemplo.
1: No, Martegani es jugadorazo.
2: Pero tener a Juan Fernando, y usted sabe que yo tengo mis críticas hacia él, pero lo que he visto en Medellín ha sido muy bueno, y entonces uno dice, hombre, sí, dependen mucho hoy de la calidad.
1: No, y son jugadores que
2: en
1: Colombia marcan diferencia, hombre, si marcó diferencia Rodallega con 39 años, ya tiene 41, si marcó diferencia Dairo Moreno y aquí se hizo goleador de la historia, si siguen marcando diferencias jugadores como Daniel Torres, ¿cuántos años tiene Daniel Torres?
2: 38 creo que tiene.
1: 37, 38. Mire, la tabla de posiciones, los 8 primeros, todos tienen 12 partidos menos, el Bucaramanga que tiene uno menos, Nacional que tiene dos menos y Millonarios que tiene uno más.
2: 36 años tiene Daniel Torres. Lo que pasa es que las canas se engañan, ¿eh?
1: Claro, América 27, Cali 24, tercero Bucaramanga 23, único invicto. Nacional 22, cuarto, dos menos. Santa Fe 22, quinto. Millonarios 21, sexto. Medellín 20, séptimo. Tolima octavo, 19. Y en el puesto noveno, a 4 puntos, está el Cúcuta con 15, también con 12 partidos. Yo insisto y sigo pensando en que esto quedó así, en que va a ser muy difícil que bajen los 8 de arriba. No veo un equipo con fútbol para hacerlo. Todos tienen ganas, todos se apegan a las matemáticas, pero con fútbol no hay ninguno. El que más fútbol tiene es Llaneros, pero no le alcanza.
2: De los que están por fuera.
1: De los partidos de los que están por fuera.
2: Pero mire, usted sabe cómo está hoy.
1: Yo sé Caldas, Steven tenía, pero se le está olvidando.
2: No, está por ahí abajo. Mire, la tabla de rendimiento hoy del fútbol colombiano, ¿sabe cómo está?
1: ¿Cómo está?
2: Mire, el primero es América con el 75% de rendimiento.
1: Sí.
2: O sea que con
1: la tabla de rendimiento es porcentaje entre los partidos jugados y los puntos.
2: Correcto.
1: Que tienen una mayor realidad porque hay diferencia de partidos jugados.
2: Segundo es Atlético Nacional, 73%. Tercero Bucaramanga, 69%. Deportivo Cali 66, Santa Fe 61, Medellín 55, Millonarios 53, Tolima es el octavo con 52-78. De los que están por fuera, Águilas Doradas 42-2 y Cúcuta 41-6. ¿Sabe cuál es el porcentaje de rendimiento Junior?
1: ¿Cuál?
2: 27%.
1: No, es muy
2: horroroso.
1: Un poquito.
2: Horroroso lo de Junior en
1: este campeonato. ¿Cuál es el porcentaje del Once Caldas?
2: El Once Caldas de la ciudad de Manizales, don César, 30.77. Bajiti.
1: En el torneo es muy malo.
2: Sí.
1: Y porque ha empatado mucho y es el equipo que más remata.
2: Sí, señor.
1: ¿Usted sabe cuántos remates le hizo el Bucaramanga?
2: ¿Cuántos?
1: 29.
2: Sí, pero pues.
1: 29.
2: Es que tampoco
1: y a puerta
2: tiene un
1: 12.
2: O sea, si no es Dairo, entonces ¿quién?
1: No, y está de suplente.
2: Y está de suplente. Entonces porque pues ya los años van pasando. Oiga, nos pasó en AS una cosa, permítame, don César, que a mí nunca me ha pasado en esto. Y era que me dijeran que por una crítica no nos daban una entrevista. Eso pasó con el Deportivo Independiente Medellín.
1: Eso está pasando en este país y es gravísimo.
2: Juan Camilo Uribe, el encargado de la prensa, le comunicó a una de nuestras periodistas que no, que por un comentario de uno de los periodistas.
1: ¿Y de quién?
2: De uno de los periodistas, no especificó, que no daban entrevistas a AS. Me sorprendió, porque yo tengo en el mejor concepto al Medellín, creo que hacen un trabajo maravilloso de prensa, nos han abierto siempre la puerta, pero me sorprende y me da tristeza que esas cosas ocurran. Y por supuesto le pido a don Raúl Giraldo, que es un tipazo y que es un señor muy justo, pues que interceda, porque me parece que eso no es justo con el medio.
1: Sí, ¿no?
2: Porque es que la libertad de expresión en este país se tiene que siempre respetar.
1: Sí, pero uno le habla a quien quiera.
2: Y pues, sí, pero es... Pero el jugador, no la institución.
1: Ah, sí,
2: eso es otra cosa.
1: Sí, sí, el jugador.
2: Había jugadores que no hablaban. El jugador puede decir que no,
1: Por ejemplo, no la Ureña de Millonarios dice que yo no hablo ni ganando ni perdiendo, pero sí habla.
2: Sí habla, sí, no, y sonó feo además, César, porque mire, todos,
1: feo, claro,
2: todos estaban pasando, los jugadores de Millonarios, uno los entiende, estaban indignados por la derrota, y estaban pasando y no estaban hablando, pero él sale y dice una frase de esas, pues me parece que es muy hiriente hacia la prensa que está ahí esperándolo.
1: Sí, por ejemplo, Germán Morantes, gracias por el correo, siempre nos escribe, muy querido, dice que con el Balbi a Lorenzo le está dando Mister Amargura. Pues claro, él dice al final que cada día saltará, el problema es que va a tener que saltar 4 años, porque Lorenzo está renovado hasta el próximo campeonato del mundo, salvo que haya una catástrofe por ahí entre manos. Don Jorge Lara, ¿y el fracaso de Millonarios qué? César está sacándole el cuerpo. No, ya hemos hablado de lo que significó la derrota de Millonarios, fracasó en la Copa, todavía en la Liga, don Jorge Lara, no ha fracasado, pero si fracasa, en su momento hablaremos, pero claro, está metido entre los 8 y está rindiendo bien el técnico, el equipo con el técnico Gamera.
2: No, y aparte ha evolucionado. Si uno viera que se quedó en lo mismo, que es un equipo que no juega bien, que es un equipo que no convence, pero que saca resultados ahí que lo sostienen, pues uno dice, hombre, sí, lo de Gamero no ha sido bueno en Millonarios, pero hoy el equipo juega mejor. Ahora, acaba de hacer un papelón en Copa, cierto, y que se tiene que reivindicar en la Liga de eso que pasó en Copa, también. Es una obligación, César Augusto.
1: Correcto. Mira, don Gabriel de las Casas me manda la despedida de Pelé, el 1 de octubre de 1977, en el Estadio de los Gigantes de Nueva York. Fue el New York Cosmos 2-1 contra el Santos, el equipo de Pelé de toda la vida. Y Pelé jugó con los dos equipos, un tiempo con uno y un tiempo con otro. La despedida de Maradona, 10 de noviembre del 2001, en la Bombonera. Fue Argentina ante el resto del mundo, 6-3. Con el equipo de Maradona jugaron, entre otros, Stoikov, Cantona, Davor Zucker, Lothar Matthäus, Francescoli, Álvaro Recoba, Pibe Valderrama, René Higuita, Óscar Córdoba, Iván Ramiro Córdoba, Jorge Bermúdez, Carlos Gamarra, Norberto Solano, Ciro Ferrara, de Italia. Otra cosa, pero no con Benín, don Gabriel de las Casas. Muchísimas gracias, ya seguimos.
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4: 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En Caracol Radio son las
2: 1:44.
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1: Bueno, don Steven,
2: la gente...
1: Johan David García Sosa, sí, de BINC, dice, noto que los equipos de Colombia, a ver usted qué piensa.
2: A ver.
1: Noto que los equipos de Colombia cuando juegan contra Nacional es como cuando Colombia juega contra Argentina, le meten una dosis extra de energía. Sobre Nacional y su técnico, creo que aún no he visto el primer partido que el técnico quiere, pues no he tenido la titular completa como para decir, hice lo que quise.
2: Pero...
1: técnicamente, con mi equipo. Ahora creo que solo dice, hice lo que pude, técnicamente con mi equipo.
2: No, pero, digamos, el equipo Nacional sí ha tenido momentos muy brillantes. El partido contra Junior fue muy bueno.
1: Sí, ha tenido momentos brillantes.
2: Sí.
1: Pero como él ha cambiado y cambia con intención, a veces porque tiene lesionados, porque ha tenido muchos lesionados.
2: A él le gusta cambiar, es un
1: pero
2: tipo
1: él le gusta
2: que
1: cambiar
2: no le...
1: porque tiene una nómina muy pareja, muy buena, y sin duda que hay que cambiar para mantenerlos en actividad, que fue un poco la idea de Juan Carlos Osorio cuando estuvo en Atlético Nacional. A mí me parece que lo que ha hecho Lucas González con Nacional es muy bueno.
2: Doña Sandra Mora, como la canción, dice, ustedes no hablaron del monedazo a Daniel Torres. Ya, bueno, lo tocamos por no, encima.
1: Pero hablemos del monedazo.
2: Es una vergüenza.
1: Hablemos del monedazo.
2: Y que no pase nada en los estadios, no, pues, es peor vergüenza.
1: Mire lo de Cartagena, que entre otras cosas, están investigando los jugadores del Cartagena por relación con apuestas. Renunció todos.
2: Hay que decir apuestas ilegales.
1: Ilegales. Y hay nombres y el tema, entiendo, está ya en la fiscalía. Hay una, digamos que, ¿cómo se llama eso? Ruptura entre el técnico, entre Álvaro Hernández y el grupo de jugadores, dice el Universal en el día de hoy. Y Toño Díaz, uno de los hombres socios, pues se retiró y dijo, no pongo un peso más. Porque aquí los jugadores, esto es terrible.
2: Sí, vi el video del socio diciendo que él no le invierte un peso más y que incluso, pues, que ni siquiera va a buscar compradoras a sus acciones, sino que las va a repartir entre los hinchas.
1: Entre los hinchas. Ahora.
2: O sea, así de decepcionado estaba el hombre.
1: Claro, vuelvo al tema de Daniel Torres. Daniel Torres sale, se pone las manos en el pecho, le agradece a la hinchada del Medellín, al sector que lo estaba aplaudiendo. Había otra serie de personas que lo estaban insultando y llega un bárbaro desadaptado, le tira una moneda y tiene la suerte, como dijo Daniel Torres, tuvo la puntería de pegarle arriba de la nariz y le rompió esa parte de la cara. Si le pega en un ojo, lo pudo haber dejado sin ojo. Esos tipos que agreden con la intención de hacer daño deberían ser juzgados y sentenciados por intento de asesinato. Porque es que si tiran, no una botella, sino una piedra, le pueden pegar en la cabeza a un futbolista o a cualquier persona de la cancha y la pueden matar. Y no pasa nada. En este país no pasa nada.
2: No pasa absolutamente nada. Le pasó a Barrios también. Esta semana le tiraron una botella plástica y le pegó al hombre. Creo que fue en el partido contra Bucaramanga.
7: Nacional.
2: Contra Nacional.
1: Sí.
2: No, horror. Horror lo que pasa en los estadios. Ya, o sea, ya puede uno ir a agredir a los estadios y no pasa absolutamente nada.
1: Oiga, ¿usted sabe a quién le están dando palo? Y ya tengo tres correos dándole palo.
2: Ahí, en este país a todo el mundo.
1: A Meriel en Arena Pertús.
2: Se volvió protagonista, hay que invitarla, pero hacer programa.
1: No, pero además es que aquí tenemos oyentes protagonistas y tenemos un cariño especial porque nos escriben diariamente, porque tienen correos buenos, porque investigan. Por ejemplo, hoy pregunta Mary Ellen que si Millonarios es un equipo grande o histórico. Hoy es histórico. Grande no es.
2: ¿Cómo que Millonarios no es un equipo grande?
1: En Sudamérica, porque es que pregunta.
2: Ah, en Sudamérica.
1: En Colombia sí, no hay duda.
2: Sí, en Colombia, Millonarios no es un equipo grande en Colombia, estamos fregados.
1: DJ Emerson Pro, DJ Emerson Pro, escribe el siguiente correo. Estoy de acuerdo con el oyente, el que escribió hace unos días, acerca de lo de la señora Meriel en Arena Pertús. Además le agrego otras personas que siempre leen. Al general Miranda, gran amigo, le mando un saludo. A Pochocha, excelente urólogo, le mando otro saludo. A Barbarita, don César Corredor, amigo de esta casa, le mando un saludo. Y a Jorge Enrique Abello, ¿no? Pues los trajimos a un programa de la polémica.
2: Y fue sensación.
1: Y fue sensación. Eso es pura rosca. Sí, don Emerson. Puede ser pura rosca, pero pues, ¿qué hacemos? Uno, como torero, siempre lleva la cuadrilla que quiere. Don Juan Sebastián Vargas, ¿cómo le ha ido?
7: Muy bien, don César, don Steven. El plan hoy de Selección Colombia es dosificar cargas. No quieren mandar cargados a sus equipos.
1: O sea, John Arias, no Arias.
7: Exacto. John Arias, por ejemplo, que es uno. No, él salió al minuto 87 con Paraguay, pero jugó todo el partido contra México.
1: Sí, pero mire cómo es la vida. Cuando los acaban a los 65 minutos, que porque es el primer cambio. Sí. Y ahora que juega 87 minutos todo el partido, que hay que guardarlo.
7: No, pero.
1: Porque hay que dosificar cargas. Para un momentico. Es que ese es el tema.
2: Pero ¿quién es el
1: por eso que salía. Por eso salía John Arias. A los 65 minutos, porque es un jugador que se sobrecarga fácil físicamente.
2: Tiene. ¿Y por qué juega a los 90 minutos que hay siempre en Brasil?
1: Porque los partidos son muy separados, no como aquí.
2: Más.
1: Además, aquí le doy un dato. Para que pueda jugar el jueves,
7: esto le van a mandar un charter listo.
2: Charter venga, pasa a la calle. Venga, yo le pregunto una cosa. ¿Por qué entonces se aplicaba esa con Arias y no con James? Claro. Que James jugaba hasta cuando le daba la gana de estar en la cancha.
7: Porque el cambio obligado era Arias y no James.
1: Lo que pasa es que si usted deja James, tiene que sacar a Arias y va a hacer un cambio.
7: Claro, por eso, porque es que el cambio era más fácil sacar a Arias que sacar a James.
1: Claro, ahora, James sí. A James le preguntaba el técnico, ¿usted quiere seguir? Como Scaloni le pregunta a Messi. ¿O no?
2: Ah, pero Messi es Messi.
1: Pero pasó James en el Mundial, Steven. Le preguntó a Messi, ¿quiere seguir? ¿No, no quiere seguir?
2: César, no.
1: La
2: no
1: misma historia.
2: No, comparemos una cosa con una cosa.
1: No, yo no estoy comparando. Estoy simplemente diciendo que los entrenadores, a las figuras, les preguntas si lo sacan o no lo sacan. A las figuras, ¿qué hacemos, Steven?
2: Sí, pero
1: ¿qué hacemos?
2: No.
1: ¿Qué hacemos? Eso es manejo, don Juan Sebastián.
7: Bueno, cruza la calle porque el estadio donde vamos a jugar hoy es el estadio del Inter Miami, que queda al frente de...
2: ¿Pero el nuevo o el viejo?
7: El centro,
1: no, del nuevo.
7: Del centro.
1: El viejo ya no es del Inter.
7: Del Renta Car Center del aeropuerto internacional de Miami, ahí queda el estadio. O sea, él cruza la calle y llegó al aeropuerto, coge el avión charter que le puso la señora dueña del Palmeiras y lo quiere el jueves. La presidenta.
1: Mire, quiero que mientras pongamos el mapa de calor
7: de John Arias.
1: De John Arias en el Palmeiras, para que ustedes vean por dónde está jugando y que puede jugar por todas partes.
7: Los otros a cuidar o a dosificar cargas porque han tenido varios minutos con Colombia. Lucumí, Davinson,
1: ahí está,
7: Puerta,
1: ahí está el mapita,
7: y Luis Suárez.
1: Por la izquierda siempre.
7: Y Luis
1: en Palmeiras, ¿no? En Palmeiras.
7: Brava ese.
1: Ahora puede jugar por la derecha, puede jugar por el medio, puede jugar adelantado, puede jugar retrasado. Esa es la virtud de John Arias.
7: Exactamente. Hoy tapa Kevin Mier y sí, listo los tres arqueros que quería ver el técnico Néstor Lorenzo.
1: ¿Van a jugar todos o no?
7: Es la idea, pero César vuelve y se modifica dependiendo cómo vaya el partido con Perú. Por ejemplo, Samuel Velázquez iba a ser titular el día de hoy. Regresa Daniel Muñoz a la banda derecha después de Edier Ocampo tener prácticamente todo el compromiso contra el equipo
1: paraguayo. Por ejemplo,
7: paraguayo.
1: En este momento me parece más Samuel Velázquez que Álvaro Angulo.
7: Sí.
1: ¿O no estamos de acuerdo?
2: Sí, Steve. Es que Álvaro Angulo no ha hecho y no embarrarlo en la selección.
1: Pues no ha jugado bien, lamentablemente. Ahora, eso no quiere decir que hay que sacarlo y no volverlo a llamar.
2: Pues no, pero se le van agotando los créditos.
7: Que, claro. Que si antes era el segundo, pues ya va a ser el tercero, porque Samuel Velázquez ha mostrado muy buenas cosas, esperemos.
1: O el cuarto o el quinto, porque es que, ojo, faltan.
7: ¿Mojica?
1: Mojica.
7: ¿Deiber?
1: Deiber.
7: ¿Borja?
1: Borja y Arizala.
7: Ese yo creo que lo van a dar, pero pues nos toca esperar cómo.
1: Sí, pero, por ejemplo, a esta convocatoria iba a venir Arizala, pero no vino porque se lesionó.
7: Pues vamos a ver entonces en la de noviembre.
1: Que está, y además, anote otro, Juan David Cabal.
7: A ver,
1: que
7: si juega.
1: Puede jugar de lateral izquierdo, pero obviamente tiene que jugar en
7: es
1: Juventus.
7: Es que no juega en la Juventus después del partido de Colombia.
1: Correcto.
7: Contra Francia.
1: Pero mire que hay una lista larga, Steven, de laterales izquierdos, ¿no?
2: Sí, pero nos ha costado
1: jugar.
2: Sí, nos ha costado mucho.
1: Yo, es que Mojica no es malo.
2: Ah, pero tampoco es la panacea.
1: Ah, no es Roberto Carlos.
2: No.
1: Pero es difícil que es.
2: No es mi arrero.
7: Pero es nuestro Roberto Carlos.
2: No, digamos eso. Pues,
1: pero déjelo decir,
2: no, hermano,
1: lo que
2: de
1: quiera.
2: ¿Quién
1: más? Es nuestro marcador.
2: No,
1: ¿qué hacemos?
2: Que ha sido
1: además,
2: ha sido
1: titular.
2: Carlos.
1: Y además le digo una cosa: hizo muy buen mundial.
7: Sí, de acuerdo con usted.
1: Bueno,
2: pero
1: sigamos.
2: ¿Cómo que usted venga a Mojica, nuestro Roberto Carlos?
1: No,
2: es
1: no.
2: Que el pulso se para, la historia del pulso se acaba de partir en dos.
1: No, tampoco. No,
2: Johan Mojica fue nuestro Roberto Carlos.
1: Tómelo como un comentario al látere.
7: Para unir
1: no
7: lo que venía diciendo.
1: César Deje Augusto. A Juan Sebastián.
2: Por Dios.
7: Sí, yo sé que fue mejor los de los 90 y Armero también.
2: Hasta
7: pero
2: Armero,
7: pues,
2: claro que sí.
7: Pues más o menos.
1: Armero fue nuestro Roberto Carlos, tampoco.
2: Armero fue más que Mojica.
1: Ninguno.
7: No sé.
1: Ninguno.
2: ¿Armero no fue más que Mojica?
1: Ah, no, sí.
2: Kilómetros.
1: Ni el Toto Rubio, pero ojo, Mujica lleva 10 años en Europa. Eso no es gratis.
2: En equipos que descienden, en equipos de.
1: Ah, pero ¿y dónde están los
2: nivel?
1: Otros de Colombia? En equipos de bajo nivel.
2: No.
1: Es que
2: la carrera de Mujica.
1: O es que todos
2: buena.
1: Están en el Bayern
2: la
1: Múnich.
2: La carrera de Mujica.
1: Dígame un jugador de Europa, aparte de Lucho Díaz, que está en un equipo para ser campeón.
2: No, los que están en Juventus.
1: Continúe, don Juan Sebastián.
2: Están
1: los
2: Juventus.
1: De Juventus y para de contar. Y quiero ver si es campeón.
7: Más
1: Juventus
7: minutos tendrá Camilo
2: y el Sporting
7: Durán.
2: También es un equipo que aspira a ser campeón en Portugal.
1: Sí.
7: Camilo Durán aspira a tener más minutos, no los tres que le dio en el último partido. Me gustaría verlo desde el comienzo, pero Viveros le está ganando esa partida al día de hoy porque Suárez será suplente.
1: ¿Usted cree que Suárez va a ser suplente?
7: Sí, señor. Hoy sí.
1: ¿Sí?
7: Sí. Después de dos titularidades.
1: ¿De a Suárez en el primer tiempo y a Viveros en el segundo?
7: No sé. No tengo mucha confianza en ese tema.
1: Oiga, Estudiantes le ganó a Gimnasia de Mendoza. Hizo el primer gol. C3 de penalti. Le ganó 3-0. Y Miguel Monsalve fue titular. El jugador de Gremio. Jugó 68 minutos. Lo calificaron con 6-1. Poquito. AC3. Lo calificaron con 8 y fue la figura.
2: Walter Ríos dice, señores, Mojica es un gran TikToker. No, tampoco así. Yo creo que ha tenido una buena carrera.
1: No, pero puso una foto con Shakira y ya es TikToker.
2: No, lo que pasa es que le gusta hacer videito y tal. Pues no, yo no critico a los jugadores por eso.
1: No, eso está bien, que lo hagan. Se nos acabó el tiempo. Hoy, desde las 6:10,
2: el Colombia. Roberto Carlos colombiano, el señor Mujica.
1: ¿Usted sabe quién es el Roberto Carlos colombiano? ¿Usted sabe quién es? ¿Qué? ¿Quién canta como Roberto Carlos aquí?
2: Uy, no.
1: Piénselo,
2: Roberto
1: piénselo.
2: Carlos es un capo.
1: Ya seguimos, no. Mañana volvemos. Chao, gracias.
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18: 2:00 p.m. en punto, bienvenidos a Última Hora Caracol, aquí están las noticias. El presidente Abelardo de la Espriella anunció que ya está listo el Fondo Milagro. Recordemos, esto es para que avancen más rápido los recursos para la reconstrucción de las zonas afectadas por el terremoto del pasado 10 de agosto. Cuando el presidente estuvo, Sebastián Grajales.
19: Y el anuncio lo hizo el presidente de la República, Abelardo de la Espriella, en medio del primer encuentro regional del Plan Nacional de Desarrollo que se realizó en Pereira. Indicó que a partir de mañana el Fondo Milagro ya tiene un presupuesto de $1 billón y que antes del mes de noviembre tendrá casi $4 billones para iniciar el proceso de reconstrucción de las zonas afectadas por el terremoto del pasado 10 de agosto.
20: La infraestructura debe reconstruirse, pero tiene que quedar mejor. Nadie puede borrar el dolor que ha dejado el terremoto, pero el Estado sí puede y debe procurar que las ciudades afectadas tengan mejores condiciones.
19: Por primera vez en Pereira, un presidente estuvo con todo su gabinete ministerial escuchando a las regiones. A esta hora se desarrollan las mesas de trabajo en el Centro de Convenciones Expo Futuro, liderada por el Departamento Nacional de Planeación. Este anuncio de la puesta en marcha del Fondo Milagro se hará oficial en la tarde de hoy en el Consejo de Ministros.
18: Gracias, Sebastián. Y Analdex le está pidiendo a la DIAN declarar una contingencia por la caída nacional de todos los servicios informáticos aduaneros. Una noticia muy importante, Luis Enrique Hurtado.
21: La Asociación Nacional de Comercio Exterior, Analdex, le pidió formalmente a la DIAN declarar la contingencia y autorizar de inmediato los trámites manuales ante la caída en los servicios informáticos electrónicos de la entidad. El presidente del gremio, Javier Díaz Molina, manifestó que las fallas se reportan desde las 11:20 de la mañana. Señaló que estas fallas se suman a las intermitencias reportadas durante cerca de 2 meses que afectan directamente el comercio exterior del país.
18: Y la Universidad del Rosario denunció un presunto caso de afectación a la libertad de prensa en Transmilenio, que involucra a uno de sus estudiantes y al personal de seguridad del sistema.

0: garantizar un derecho fundamental, la libertad de prensa.
1: Alison, gracias. Pues a propósito de esto, ya la empresa Transmilenio respondió. ¿Qué están diciendo, Estefanía Maldonado?
2: María Fernanda, pues acaban de decir que se realizó la verificación de este proceso de seguridad, que es normal cuando cualquier periodista, no solamente estudiante, hace el ingreso a cualquier estación a realizar un trabajo periodístico, y aseguraron lo siguiente, que en la verificación de los hechos desde el centro del control del sistema no se observa ningún tipo de anomalía en el procedimiento por parte del personal de seguridad con el periodista estudiante, que vaya en contra de los protocolos y procedimientos dignados desde la institucionalidad. Aseguran que el procedimiento fue normal y no hubo vulneración de derechos, sin embargo hicieron un rechazo a esto de ir en contra de la libertad de prensa y que estarán prestos a cualquier tipo de información más que requiera la universidad.
1: Estefanía, muchas gracias. Y hay una alerta en el Catatumbo. Dos resguardos indígenas están en aislamiento por un brote de paludismo. Todos los detalles los tiene Ana María Rueda.
3: Una alerta por el aumento de casos de paludismo y malaria fue lanzada por las autoridades del pueblo Barí en Tibú, norte de Santander. Juan Titira, autoridad indígena.
4: El paludismo está prácticamente en todo.
5: En la caliente, son las 2 de la tarde en punto.
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1: Las 2 de la tarde y 24 minutos.

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0: las 2:40.
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1: Las 3 de la tarde y 8 minutos.

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1: Las 3 de la tarde y 44 minutos.

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0: suena esta canción a usted. ¡Ay, suena! A las 4:15, mi gente linda, hola, ¿qué tal? Muy buenas tardes, saludos súper cordiales en esta tarde deliciosa, tarde de hoy martes. Ni te cases, ni te embarques, ni de mí te apartes. Mejor hazte para acá porque te quiero de igual manera complacer. Te quiero que de igual manera usted solicite sus canciones favoritas a través de La Caliente, si suena. 4:16. Bueno, voy a alistar unas canciones por acá que los oyentes desde ya me están solicitando. Para por acá me están pidiendo canciones del Caballero Gaúl. ¿Cuál de todas? ¿Cuál de todas las del Caballero Gaucho? Ay, a ver por acá. Alma de mujer, sí, claro que se te puede complacer, no hay ningún problema. Gracias a toda esa gente linda que en este momento se encuentra con nosotros disfrutando una tarde súper deliciosa, que siempre están ahí con nosotros disfrutando de lo mejor de esa programación súper excelente que le tenemos a través de La Caliento. Esa es La Tripleta.
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0: 5:16. Si quieren alguna canción en especial, pues sencillamente no duden tanto, llamen ya, soliciten ya, dígame cuál de todas, cuál le gusta. Venga, una vez me voy a meter por acá al sistema, una vez me voy a meter por acá a las respectivos mensajes a través de WhatsApp para interactuar con mis oyentes, ¿listo? No hay ningún problema, ustedes sencillamente llamen ya, comunícate porque con mucho gusto te vamos a complacer. Las 4:17, aquí estamos y vamos hasta las 6:00 p.m. a través de La Caliente. Eso se llama La Tripleta. ¿Esa es la canción? Dígame si no hay.

recordar. Aquí suena canciones para recordar, canciones para decirnos que ya estamos también como una temporada de que dice, ay, ya está llegando la temporada de fin de año y muchos de ustedes ya se están preparando también para estas importantes fechas, ¿no? Porque después de octubre ya viene, o sea, viene como es la temporada de los niños, de lo de Halloween, que por aquí, que dulcecitos por allá, que ajá, que ya tú sabes. Muchos de ustedes también en el comercio ya se están preparando para esta importante fecha, eso lo tenemos bien claro, me gusta esto. 4:25 minutos, y lo más importante es de que ustedes también siguen participando con nosotros. Un agradecimiento muy, pero muy, pero muy grande a toda la gente que patrocina cada uno de estos espacios tan chéveres, como es la tripleta, como es las respectivas programación de la mañana, como es la respectiva programación del mediodía, la respectiva programación de la tarde, parte de la tarde-noche, mejor dicho, eso está buenísimo, pero ustedes no se preocupen. La invitación que les estoy haciendo a toda la gente que en este momento desea continuar con nosotros, no olviden que si ustedes desean solicitar sus canciones favoritas, de igual manera lo pueden hacer a través de nuestra línea. Solicite ya mismo su canción, díganme cuál de todas les gusta, que con mucho gusto les vamos a complacer. Listo, tú tranquil, baby. Saludo para todos ustedes en una tarde deliciosa. Las 4:26.

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canción que tanto te gusta, cómo te gusta y lo más importante, cómo quieres que te complazgamos, ¿listo? Ay, 4:41, 45 minutos ya, ¿cómo está pasando este tiempo? Ay, cuando hablamos de tiempo también hablamos de muchas de las personas que de pronto nos quejábamos a diario. Ay, es que no me está alcanzando el tiempo, es que por la mañana hice tal cosa y no alcancé a hacer la otra, y es verdad. Así que tenemos que levantarnos más madrugadito, hacer las cosas como más tempranito para ver de que nos alcance. 321-620-6194, nuestra super línea para que te comuniques ya. Comunícate ya. Llama ya. Dime cuál es esa canción popular, vallenato tropical o de cumbia caucana que te gusta. ¡Esa misma! Minutos y también un agradecimiento muy grande de igual manera a todos los patrocinadores que en este momento también se vinculan con nosotros. 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Carnes, frutas y verduras, hay de la calidad que alimenta a tu familia. 4:47 minutos, claro, mi amor, en un momentico te vamos a saludar, tú tranquilo, no te preocupes, que con mucho gusto te vamos a complacer de igual manera. Por acá me estás solicitando una canción clásico, bonita. Tú tranqui, ya voy, no te preocupes, calmate, ven. 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Punto de ahí me están escuchando a todo volumen. Un saludo súper grande para toda esa gente linda de La Plaza Huila. 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

0: despecho, don Darío Gómez Zapata, mi corazón está solito, y más de uno. El corazón está solito, el corazón necesita compañía, o el corazón después de tantos golpes que se ha, ya no quiere nada. ¿Cómo sería usted? Dígame, pues, entonces. 4:56, aquí estamos a través de la tripleta, vamos hasta las 6 de la tarde, buena programación, 321-620-6194, nuestra línea, comunícate ya mismo con nosotros.
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0: quería metérmele en la canción ahí mismo, pero no pude. André Franco, mi amor. ¿Qué hay de este gran artista? Muchos de ustedes dirán, bueno, ¿qué ha pasado con André Franco? No, él sigue activo, bastante activo con respecto a sus giras. Les recordamos muy bien que han estado por el departamento de Antioquia. Ha estado muy activo de igual manera con la presentación en algunas de las ferias de pueblo que se han incrementado bastante de mitad de año en adelante. Pues resulta, acontece que también ha estado en este preciso instante por el departamento del Tolima. Bueno, todo esto es lo que tiene que ver con este gran cantante como es Andrés Franco, más conocido como el agropecuario. Y lo más importante es que ya se viene algo muy novedoso, algo que estaba o todavía no dan como pronunciación, todavía no anuncian muy bien cuándo será, pero será un apoyo industrial también y recibir también el respaldo grande de exponentes del género como Nelson Velázquez, quien se rumora que posible colaboración musical. ¿Qué van a sacar este par? Todavía no se sabe. Lo único que sabemos es que vienen cosas grandes de igual manera para ese gran artista como es el agropecuario Andrés Franco. Con su buena canción, está bueno, bien. Un aplauso para él, gracias. 5:17 minutos. Y con chismecitos que le tengo incluidos por allá, imagínese qué se te irá a traer el. Yo digo, a ver, que una combinación entre vallenato y popular debe ser que se tira en algo bueno. Y además los dos artistas son bastante conocidos, reconocidos, y los dos artistas tienen mucho talento para que se junten onda. Oye, y como últimamente se basa bastante de estos con la colaboración, tienen un nombre especial. Yo no me recuerdo muy bien cómo es que se tiene cuando de pronto un artista quiere reencauchar una canción. Nosotros le decimos así como medio, como yo lo llamo, como criollamente, el reencauche, ¿no? Pero de igual manera eso tiene un nombre en especial. Es bastante complicadito decirlo, pero yo lo voy a averiguar y después se lo digo, ¿listo? Sigo saludando a mi gente linda que en este momento está de regreso a su casa. ¡Hola! ¿Qué tal su día? ¿Cómo me lo trataron? ¿No me lo trataron? ¿Qué me le hicieron? Ay, no, muchos de pronto pueden decir, no, Gigi's, gracias a Dios, todo excelentemente bien. Algo otros de las personas pueden decir de igual manera, no, Gigi's, para mí el día estuvo un poquito pesadito, pero ya se va componiendo poco a poco. Si ese es un establecimiento comercial, hay que tener mucha fe, hay que tener mucha perseverancia y consistencia, que yo estoy seguro que todo les va a salir bien. ¿Sí o qué? Hágale, póngale positivismo, mi amor. Hablando de establecimientos comerciales, me voy rápidamente para mis patrocinadores en este caso. 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Niñolandia, donde tu diversión comienza y nunca termina. a propósito, por acá me está llegando una tarjetica de invitación a una baby shower, creo. No, es cumpleaños. Yo creo que esta tarjeta la encontraron allá, ¿no? Y allá también voy a ir a encontrar este regalo para esa personita que me hizo llegar. Gracias. 5:20 minutos en la Plata Huila.
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0: Está sonando como debe ser. 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

las veredas también en los diferentes municipios también que me están escuchando. Ahí estamos a través de los 88.4 y este gran espacio, como es La Tripleta, a las 6 de la tarde. Solicita ya mismo tu canción, que con mucho gusto te vamos a complacer. 527.

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1: La emisora que está por los diferentes barrios, por las diferentes veredas, la emisora que te aprovecha también para saludar a toda la gente que se encuentra en este momento conectadita con nosotros, que va a través o va por las diferentes vías, ¿sí? O que mucha precaución, no sé cómo estarán las vías, por ejemplo, que nos conducen hacia el departamento del Huila, no sé cómo estaremos por esa zona, por favor. Que reporten con respecto a las vías, ¿no? Algo muy importante para saber de las personas que de pronto se limitan o tienen destinado viajar en horas de la noche, pues para saber cómo está, sería importante. 5:30 minutos. Nosotros con mucho gusto vamos a estarles informando. Tú tranquila. Lo acabas de decir tú, porque está sonando duro en esta temporada, ya que estamos en este mes de octubre, nos estamos ya acercando a esa fecha tan especial, a ese mes tan importante, a ese mes de la alegría, a ese mes de la locura, a ese mes donde todo es parranda, ¿sí o qué? Oiga, nosotros también preparadísimos para esa fecha tan especial, ya, próximo. 41 minutos, claro, mi amor, nosotros ya estamos más que preparados, para tu taina, tu turuma, tu taina, tu tunuma, y más. No era eso lo que quería decir, pero me atravesó por ahí. Es la improvisación, se llama, ¿no? 5:41. Bueno, le recordamos a todos nuestros oyentes para que ustedes lo tengan en cuenta de igual manera, para que de igual hora a ustedes, las personas que en este momento dicen, bueno, que nos vamos a preparar para esta fecha muy especial, tenemos muchas cosas, las cuales ustedes tienen que estar de igual manera muy conectados con nosotros. También tiene que ustedes estar solicitando sus canciones, no separarse del dial 88.4, porque aquí vamos a estar.
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1: Con esa super interpretación de buenas canciones. Y recuerden muy bien que tenemos también a esta hora buena información para todos ustedes. Recuerden muy bien. Ahí estamos, oiga. Bueno, tenemos la información completísima para toda la gente que en este momento está conectada con nosotros a través de nuestra línea. Gracias. Saludo súper especial. Gracias. 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Claro, allá es donde nos vamos a casar tú y yo, yo y tú. ¡Ay, no! Puede ser. Bueno, rápidamente también nos vamos con nuestros patrocinadores oficiales, los que día a día están con nosotros. Muchísimas gracias a ustedes, señores. 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Ahí estamos para atenderte a través de ese contacto que ya estamos directo con nosotros ahí. 45 minutos, momento de continuar porque nos vamos hasta las 6 de la tarde con programación súper excelente, la tripleta de lunes a viernes de 4 a 6 de la tarde.
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0: canción, ella era la canción que me estaban solicitando por ahí mis oyentes, pero no me dicen el nombre. Yo me la inventé, se llama Piel Chaqueña, así se llama, ¿eh? 100% del Cauca para todo el mundo, con esa buena canción, me gusta. 56, un agradecimiento muy grandote, inmenso para toda la gente que ha estado con nosotros conectado, solicitando sus canciones favoritas, muchas gracias. Abrazos para ti, cariño, para todos. 56. Ya saben que mañana en punto de las 4 de la tarde, si Dios así lo permite, un abrazo enorme, feliz y bendiciones para todos. Bendecido tarde, noche, bendecido sueño. Y mañana ya saben, con toda la energía positiva.
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2: De la tarde y 40 minutos.

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1: Siete de la noche y un minuto.
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3: Quiero contarle, mi mano, un pedacito de la historia negra, de la historia nuestra, caballero.